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1: 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La alimentación de nuestras mascotas es fundamental. Y no cualquier sobre les puede proporcionar los nutrientes que necesitan. Frente a tantas opciones en el anaquel, ¿estás tomando la mejor decisión para tu Michi? ¿O solo te dejas llevar por el empaque? Quédate para conocer el estudio de calidad de alimento húmedo para gato.
2: Y para este ciclo escolar, en nuestra sección Brújula de Compra, hablaremos sobre las clases de regularización. Descubre cómo elegir la mejor opción, comparar precios y cuidar tu economía.
1: Quédate en la Revista del Consumidor Radio.
3: Revista del Consumidor.
2: Cuando abres esa lata o sobre que tanto le gusta a tu gato, ¿tienes claro qué le está sirviendo exactamente en su plato? Aunque lo veas durmiendo en el sofá, tu gato es un cazador innato. Su cuerpo ágil y flexible, sus garras retráctiles y sus sentidos tan desarrollados lo convierten en un depredador por naturaleza.
1: Para mantenerse sano requiere una dieta equilibrada que le aporte elementos esenciales como agua, proteínas, grasas, carbohidratos, vitaminas y minerales.
2: En el mercado podemos encontrar dos clasificaciones de alimento húmedo para gato: los que proporcionan una nutrición completa y balanceada y los que funcionan como complemento. Los alimentos balanceados y completos están formulados con proteína animal, granos de cereales, proteína vegetal texturizada, vitaminas y minerales.
1: En cambio, los complementos se elaboran principalmente con productos cárnicos, añadiendo un alto contenido de grasa para mejorar su textura y su sabor. Y para que sepas exactamente qué le está sirviendo a tu Michi, el Laboratorio Nacional de Protección al Consumidor analizó distintas presentaciones de alimento húmedo.
4: Analizamos 54 muestras de alimento húmedo para gato. Entre ellas se incluyeron opciones para gatos, gatitos, gatos mayores de 7 años y gatos con necesidades especiales.
2: Para saber qué contiene cada producto, se verificó que todas las muestras presentaran su información comercial y cumplieran con la cantidad de contenido neto declarada en su empaque.
1: En la parte nutricional, se determinó el nivel de grasa, proteína y carbohidratos. Además, se midió cuánta agua hay en los productos.
2: También se analizó el aporte de fibra y se calculó el aporte calórico por cada 100 gramos de producto.
1: ¿Cómo le fue a las marcas analizadas?
4: Entre los resultados más interesantes encontramos que todos los productos cumplían con el contenido neto y que además contaban con el registro de Senasica. El alimento para gato, además de contener las grasas, proteínas y carbohidratos, incluyen aminoácidos como la taurina y la arginina, que son necesarios para los gatos ya que ellos no producen las cantidades suficientes.
2: Recuerda que si un producto promete algo en su etiqueta, debe comprobarlo. Por ejemplo, Purina One Visible Nutrition con carne usa la leyenda Supernutrientes, pero no pudo demostrar que realmente los contenga.
1: Y cuidado con las imágenes engañosas. El producto Grand Pet Carne Fresca muestra la foto de un filete de salmón en su empaque, pero al revisar sus ingredientes, el salmón no está presente. Este tipo de gráficos puede confundir fácilmente.
2: Además, detectamos que tres productos de la marca Grand Pet declaran tener más proteína de la que realmente te están vendiendo.
1: Y en cuanto a la humedad, Ghosty Fresco, Adult Tuna with Salmon y Grand Pet Natural Gourmet, receta de pescado a las finas hierbas, contienen más de la que reportan en sus empaques.
2: Finalmente encontramos dos productos de la marca Grand Pet Quisha que incumplen la norma oficial mexicana, ya que no presentan el símbolo de la unidad de medida para indicar su contenido neto.
1: No olvides que cada Michi es único.
4: Existen productos que están diseñados para cubrir las necesidades nutrimentales de todos los gatos, pero siempre es recomendable asistir al veterinario y que él determine si necesita una alimentación especial. En el Laboratorio Nacional de Protección al Consumidor trabajamos todos los días para orientar y brindar información a las y los consumidores para que tomen mejores decisiones de compra.
2: Una vez que hiciste la mejor compra y que ya estás en casa, el manejo del alimento es clave para aprovechar todos sus nutrientes. Para empezar, recuerda seguir las porciones sugeridas en la etiqueta. No olvides que una vez abierto el empaque, debes sellar la lata con una tapa de plástico o transferir el contenido a un recipiente hermético antes de refrigerarlo.
1: Si decides cambiar de marca, hazlo de forma gradual. Ve mezclando el producto nuevo poco a poco para evitarle cualquier problema digestivo.
2: Al final del día, leer las etiquetas, comparar opciones y conservar bien su alimento es la mejor forma de demostrarle amor a tu Michi.
1: Si quieres tener más información sobre el estudio de calidad de alimento húmedo para gato, consulta la revista del consumidor de agosto en su versión impresa o digital.
0: Revista del consumidor.
2: El camino del aprendizaje tiene distintas etapas y a veces los estudiantes se enfrentan a retos en la escuela que requieren un apoyo extra. Para esos momentos, las clases de regularización son la mejor estrategia de acompañamiento.
1: Su objetivo principal es reforzar, complementar y mejorar lo que aprenden en las aulas a través de una atención completamente personalizada. Con este método, se garantiza un entorno óptimo para la concentración, donde el aprendizaje va al ritmo de cada estudiante.
2: Esto no solo se nota en mejores calificaciones y en la prevención del rezago, también ayuda a desarrollar hábitos de estudio, organización y técnicas de aprendizaje clave para el futuro. Pero sobre todo, le devuelve a los estudiantes la confianza en sus propias capacidades. La regularización es el impulso ideal para consolidar su camino al éxito escolar.
1: Antes de inscribir a tu hija o hijo a clases de regularización, considera lo siguiente para tomar la mejor decisión.
2: Primero, identifica sus necesidades de aprendizaje, ya que cada estudiante tiene dificultades distintas. A partir de ahí, busca un lugar con una metodología de enseñanza que se adapte a su estilo.
1: Al momento de elegir, compara distintas opciones. Verifica el perfil de los docentes y dale preferencia a los lugares que ofrezcan grupos reducidos.
2: Para ir a la segura, consulta referencias de otras madres, padres o tutores. Y un paso indispensable. Antes de firmar cualquier documento o hacer un pago, revisa el buró comercial de la Profeco en burocomercial.profeco.gob.mx. Así sabrás si el lugar tiene quejas.
1: Una vez que decidas inscribirlos, organiza bien tus horarios y escucha cómo se van adaptando. No olvides solicitar y conservar tus comprobantes de pago.
2: Y si lo que buscas son clases de regularización en matemáticas para primaria o secundaria, en la Revista del Consumidor te facilitamos la tarea.
1: Recopilamos precios, horarios, formas de pago, ubicaciones y datos de contacto de diversos centros de aprendizaje para que elijas la opción que mejor se ajuste a tu presupuesto.
2: Puedes encontrar toda esta información a detalle en nuestra brújula de compra del mes de agosto. Recuerda que la educación es una de las inversiones más importantes. Infórmate, compara y elige la opción que mejor impulse el desarrollo de tus hijas e hijos.
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4: El pronóstico del tiempo indica para esta noche una temperatura mínima en los 25 grados centígrados, con cielos que estarán parcialmente nublados, además de un viento soplando del sureste entre los 10 a los 15 kilómetros por hora. Para mañana miércoles, mitad de semana, una máxima en los 39 grados centígrados, un día que estará totalmente despejado y caluroso. Y ya para la noche, la mínima descendería hasta los 26 grados Celsius, con condiciones de cielo parcialmente nubladas, además de un viento que estará soplando del sureste entre los 10 a los 15 kilómetros por hora.
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4: Y en la información, una disminución de hasta 400 estudiantes es la que registra el Distrito Escolar Independiente de la ciudad de Igualpaz al inicio de este nuevo ciclo, el cual se puede atribuir al cambio a una escuela privada o al temor de que se les sea retirada las visas a las madres. El superintendente Samuel Mijares expresó lo anterior y señaló que ese número implica que 20 maestros estén desocupados y por ende sean objeto de un ajuste o asignados a otras escuelas. Después de varias semanas con ventas muy bajas en la mayoría de los negocios, el próximo regreso a clases reactivará la economía local, donde se estima un aumento del 8% en comparación con el año pasado. El presidente de la Cámara Nacional de Comercio, Benito Martínez, indicó que si bien existen algunos negocios como zapaterías, papelerías y tiendas departamentales, las que suelen tener una mayor demanda de los padres de familia, al final se trata de una derrama que alcanza también a otros giros y establecimientos. Aunque la totalidad de las actividades cotidianas se mantienen de manera normal y todas las dependencias del municipio trabajan de forma habitual, este miércoles no se celebrará la jornada de audiencias públicas denominadas Miércoles Ciudadano. Lo anterior fue confirmado por el secretario del ayuntamiento, Daniel Omar Aguilar Muñoz, quien añadió que esto se debe a que dichas jornadas son encabezadas por el mismo alcalde Carlos Jacobo Rodríguez, por lo que esta suspensión, indicó, fue notificada oportunamente. Así también añadió que las personas que ya estaban programadas mantendrán su turno para la próxima edición. Tras la renuncia de Ramsey English Cantú como juez del condado de Maverick, la Corte de Comisionados programó una reunión especial para este viernes, en la cual se aceptará su decisión y elegirá quien pueda ocupar el puesto interino hasta el mes de diciembre. El comisionado Roberto Ruiz indicó lo anterior, al tiempo que hizo referencia de la carta que English Cantú entregó para dar a conocer su separación de la administración, de la que fue parte por 3 años y medio, hasta que fue suspendido por un juez. La reciente semana epidemiológica culminó con la detección de un caso probable de rickettsiosis por parte de una paciente en el municipio de Nava, por lo que se está a la espera de conocer el resultado de las pruebas aplicadas, según lo mencionó el doctor Roberto Belloc Sandoval. El epidemiólogo de la Jurisdicción Sanitaria 01 informó que también durante el mismo periodo fueron descartados 3 casos sospechosos por el mismo padecimiento, así como otro más de dengue importado por una residente de la ciudad de San Antonio, Texas. Esta fue una producción de Radio Zócalo Noticias en la voz de Gabriel Méndez Martínez.
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4: El pronóstico del tiempo indica para esta noche una temperatura mínima en los 25 grados centígrados, con cielos que estarán parcialmente nublados, además de un viento soplando del sureste entre los 10 a los 15 kilómetros por hora. Para mañana miércoles, mitad de semana, una máxima en los 39 grados centígrados, un día que estará totalmente despejado y caluroso, y ya para la noche, la mínima descendería hasta los 26 grados Celsius, con condiciones de cielo parcialmente nubladas, además de un viento que estará soplando del sureste entre los 10 a los 15 kilómetros por hora.
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4: Y en la información, una disminución de hasta 400 estudiantes es la que registra el Distrito Escolar Independiente de la ciudad de Igualpaz al inicio de este nuevo ciclo, el cual se puede atribuir al cambio a una escuela privada o al temor de que se les sea retirada las visas a las madres. El superintendente Samuel Mijares expresó lo anterior y señaló que ese número implica que 20 maestros estén desocupados y por ende sean objeto de un ajuste o asignados a otras escuelas. Después de varias semanas con ventas muy bajas en la mayoría de los negocios, el próximo regreso a clases reactivará la economía local, donde se estima un aumento del 8% en comparación con el año pasado. El presidente de la Cámara Nacional de Comercio, Benito Martínez, indicó que si bien existen algunos negocios como zapaterías, papelerías y tiendas departamentales, las que suelen tener una mayor demanda de los padres de familia, al final se trata de una derrama que alcanza también a otros giros y establecimientos. Aunque la totalidad de las actividades cotidianas se mantienen de manera normal y todas las dependencias del municipio trabajan de forma habitual, este miércoles no se celebrará la jornada de audiencias públicas denominadas Miércoles Ciudadano. Lo anterior fue confirmado por el secretario del Ayuntamiento, Daniel Omar Aguilar Muñoz, quien añadió que esto se debe a que dichas jornadas son encabezadas por el mismo alcalde Carlos Jacobo Rodríguez, por lo que esta suspensión, indicó, fue notificada oportunamente. Así también añadió que las personas que ya estaban programadas mantendrán su turno para la próxima edición. Tras la renuncia de Ramsey English Cantú como juez del condado de Maverick, la Corte de Comisionados programó una reunión especial para este viernes, en la cual se aceptará su decisión y elegirá quien pueda ocupar el puesto interino hasta el mes de diciembre. El comisionado Roberto Ruiz indicó lo anterior, al tiempo que hizo referencia de la carta que English Cantú entregó para dar a conocer su separación de la administración, de la que fue parte por 3 años y medio, hasta que fue suspendido por un juez. La reciente semana epidemiológica culminó con la detección de un caso probable de rickettsiosis por parte de una paciente en el municipio de Nava, por lo que se está a la espera de conocer el resultado de las pruebas aplicadas, según lo mencionó el doctor Roberto Belloc Sandoval. El epidemiólogo de la Jurisdicción Sanitaria 01 informó que también durante el mismo periodo fueron descartados 3 casos sospechosos por el mismo padecimiento, así como otro más de dengue importado por una residente de la ciudad de San Antonio, Texas. Esta fue una producción de Radio Zócalo Noticias en la voz de Gabriel Méndez Martínez.
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0: Exactamente a las 9 ya, las 9 de la noche con 14 minutos. ¿Cómo están, mis santos y mis santas del corazón? Bueno, yo aquí presente como todos los martes, justo a esta hora. Y que ya saben que nos vamos acompañando de aquí hasta que nos vayamos a descansar, primeramente Dios. Primeramente Dios, y que lo haremos de una manera muy rica, muy a gusto, muy tranquila, que eso es lo que mejor podemos tener. Exactamente, amigos, paz y bien, paz y tranquilidad. Así que bueno, ya saben que los martes así sucede aquí en La Santa. Me quedo un rato por la noche también, ya estuvimos por allá al mediodía, pero bueno, me toca pues ahora sí que acompañarnos ustedes a mí, yo a ustedes, para seguramente en un rato más, todavía faltan un par de horas para que vayamos a descansar. Recuerden que en punto de las 10 de la noche, aquí la cosa cambia en cuanto a lo que escuchamos, en cuanto a la programación habitual de La Santa. Nos volvemos todavía más románticos. ¿Se puede? Sí se puede. Nos volvemos todavía más, ¿qué más? ¿Más apasionados? Claro que sí. Todo tiene que ver con la música del ayer, con la música del recuerdo. Y que todos nos sabemos esas rolas, porque de alguna manera nos marcó alguna de tantas esas canciones que tengo reservadas para todos ustedes con mucho cariño. Formaron parte de nuestra historia, ¿sí o no? Bueno, pues ya veremos qué tanto sí o qué tanto no dentro de un ratito, por allá de las 10 de la noche. Mientras tanto, continuamos con la programación habitual de La Santa. Escuchamos Un Millón de Rosas. ¡Qué bonito! Es que las flores, ¿saben qué, amigos santos y santas de mi corazón? Las flores son ahorita en vida. Vamos a disfrutarlas en vida, cuando podemos ver sus colores, cuando cada quien tiene sus favoritas, por supuesto. Las mías son prácticamente todas las flores, ¿para qué les voy a decir? Todas, a excepción del crisantemo, ese no me encanta mucho, pero bueno, prácticamente todas las flores son hermosas, olerlas, lógicamente, y bueno, disfrutarlas ahorita en vida. Vienen los Mier y esto es Cosa Triste.
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8: La gente especial. La madre Teresa de Calcuta, de

0: piel arrugada no quiere el dinero. No es para hacer obras que puedan ayudar a los demás, pero si es para eso, claro que sí. Decía que no hay persona más poderosa que la que obedece a Dios. Y dice que la mayoría de los problemas de la sociedad se resolverían si dedicáramos más tiempo a la oración. Ella siempre intentaba llevar cariño y ternura a los demás, donde había odio y había amargura. Hace todo lo posible por curar las peores enfermedades del cuerpo, pero más difícil las del alma.
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0: Es el momento de la oración de la noche.
1: Ya es de noche, Señor, y te decimos, quédate con nosotros.
2: Que la luz de tu gracia no conozca nunca el anochecer en nuestras vidas.
1: Que el trabajo de este día haya sido como ofrenda sin defecto agradable a tus ojos.
2: Que en nuestras palabras y acciones hayamos sido luz del mundo y sal de la tierra para cuantos nos trataron.
1: Ilumina, Señor, nuestra noche y concédenos un descanso tranquilo.
2: Que mañana nos levantemos en tu nombre y podamos contemplar con salud y con gozo el amanecer de un nuevo día.
1: Es de noche, Señor. Quédate con nosotros.
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6: El pronóstico del tiempo indica para esta noche una temperatura mínima en los 25 grados centígrados, con cielos que estarán parcialmente nublados, además de un viento soplando del sureste entre los 10 a los 15 kilómetros por hora. Para mañana miércoles, mitad de semana, una máxima en los 39 grados centígrados, un día que estará totalmente despejado y caluroso, y ya para la noche, la mínima descendería hasta los 26 grados Celsius, con condiciones de cielo parcialmente nubladas, además de un viento que estará soplando del sureste entre los 10 a los 15 kilómetros por hora.
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6: Y en la información, una disminución de hasta 400 estudiantes es la que registra el Distrito Escolar Independiente de la ciudad de Igualpaz al inicio de este nuevo ciclo, el cual se puede atribuir al cambio a una escuela privada o al temor de que se les sea retirada las visas a las madres. El superintendente Samuel Mijares expresó lo anterior y señaló que ese número implica que 20 maestros estén desocupados y por ende sean objeto de un ajuste o asignados a otras escuelas. Después de varias semanas con ventas muy bajas en la mayoría de los negocios, el próximo regreso a clases reactivará la economía local, donde se estima un aumento del 8% en comparación con el año pasado. El presidente de la Cámara Nacional de Comercio, Benito Martínez, indicó que si bien existen algunos negocios como zapaterías, papelerías y tiendas departamentales, las que suelen tener una mayor demanda de los padres de familia, al final se trata de una derrama que alcanza también a otros giros y establecimientos. Aunque la totalidad de las actividades cotidianas se mantienen de manera normal y todas las dependencias del municipio trabajan de forma habitual, este miércoles no se celebrará la jornada de audiencias públicas denominadas Miércoles Ciudadano. Lo anterior fue confirmado por el secretario del Ayuntamiento, Daniel Omar Aguilar Muñoz, quien añadió que esto se debe a que dichas jornadas son encabezadas por el mismo alcalde Carlos Jacobo Rodríguez, por lo que esta suspensión, indicó, fue notificada oportunamente. Así también, añadió que las personas que ya estaban programadas mantendrán su turno para la próxima edición. Tras la renuncia de Ramsey English Cantú como juez del condado de Maverick, la Corte de Comisionados programó una reunión especial para este viernes, en la cual se aceptará su decisión y elegirá quien pueda ocupar el puesto interino hasta el mes de diciembre. El comisionado Roberto Ruiz indicó lo anterior, al tiempo que hizo referencia de la carta que English Cantú entregó para dar a conocer su separación de la administración, de la que fue parte por 3 años y medio, hasta que fue suspendido por un juez. La reciente semana epidemiológica culminó con la detección de un caso probable de rickettsiosis por parte de una paciente en el municipio de Nava, por lo que se está a la espera de conocer el resultado de las pruebas aplicadas, según lo mencionó el doctor Roberto Belloc Sandoval. El epidemiólogo de la Jurisdicción Sanitaria 01 informó que también durante el mismo periodo fueron descartados 3 casos sospechosos por el mismo padecimiento, así como otro más de dengue importado por una residente de la ciudad de San Antonio, Texas. Esta fue una producción de Radio Zócalo Noticias en la voz de Gabriel Méndez Martínez.
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Exactamente, las 10, ya las 10 de la nochecita con 11 minutos. Y bueno, soy su amiga Isis Macías, disfrutando con ustedes de esta noche bastante, bastante cálida. Sí, ahorita sí es, bueno, bastante calientita. 34 grados Celsius, 94 grados Fahrenheit. Oigan, pues es martes y sabemos que nos ponemos todavía más intensos, más nostálgicos. ¿Se puede? Claro que sí, mucho más, ¿qué les puedo decir? Más amorosos todavía con estas rolas. Y que bueno, justo en este momento se abre un paréntesis en la programación habitual de La Santa y pues nos ponemos nostálgicos, así que esta noche, ustedes la conocen, se le denomina nostalgia. Así que justo acabamos de escuchar a la guapísima, qué bárbara, qué mujer, qué voz de siempre, y que nos lleva y nos trae con un montón de emociones padrísimas, escuchando a Amanda Miguel. Y esta rolita lleva por nombre Duda. Recuerden que además de todo, nos echamos un vistazo al pasado, nos echamos un brinco al flashback, a escuchar todas estas rolas que hicieron tanto con nosotros en la cuestión de las emociones. Viene Álvaro Torres y esto está padrísimo. Vamos a escuchar esto que lleva por nombre Hazme Olvidarla. Yo regreso.

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2: El pronóstico del tiempo indica para esta noche una temperatura mínima en los 25 grados centígrados, con cielos que estarán parcialmente nublados, además de un viento soplando del sureste entre los 10 a los 15 kilómetros por hora. Para mañana miércoles, mitad de semana, una máxima en los 39 grados centígrados, un día que estará totalmente despejado y caluroso, y ya para la noche, la mínima descendería hasta los 26 grados Celsius, con condiciones de cielo parcialmente nubladas, además de un viento que estará soplando del sureste entre los 10 a los 15 kilómetros por hora.
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2: Y en la información, una disminución de hasta 400 estudiantes es la que registra el Distrito Escolar Independiente de la ciudad de Igualpaz al inicio de este nuevo ciclo, el cual se puede atribuir al cambio a una escuela privada o al temor de que se les sea retirada las visas a las madres. El superintendente Samuel Mijares expresó lo anterior y señaló que ese número implica que 20 maestros estén desocupados y por ende sean objeto de un ajuste o asignados a otras escuelas. Después de varias semanas con ventas muy bajas en la mayoría de los negocios, el próximo regreso a clases reactivará la economía local, donde se estima un aumento del 8% en comparación con el año pasado. El presidente de la Cámara Nacional de Comercio, Benito Martínez, indicó que si bien existen algunos negocios como zapaterías, papelerías y tiendas departamentales, las que suelen tener una mayor demanda de los padres de familia, al final se trata de una derrama que alcanza también a otros giros y establecimientos. Aunque la totalidad de las actividades cotidianas se mantienen de manera normal y todas las dependencias del municipio trabajan de forma habitual, este miércoles no se celebrará la jornada de audiencias públicas denominadas Miércoles Ciudadano. Lo anterior fue confirmado por el secretario del Ayuntamiento, Daniel Omar Aguilar Muñoz, quien añadió que esto se debe a que dichas jornadas son encabezadas por el mismo alcalde Carlos Jacobo Rodríguez, por lo que esta suspensión, indicó, fue notificada oportunamente. Así también, añadió que las personas que ya estaban programadas mantendrán su turno para la próxima edición. Tras la renuncia de Ramsey English Cantú como juez del condado de Maverick, la Corte de Comisionados programó una reunión especial para este viernes, en la cual se aceptará su decisión y elegirá quien pueda ocupar el puesto interino hasta el mes de diciembre. El comisionado Roberto Ruiz indicó lo anterior, al tiempo que hizo referencia de la carta que English Cantú entregó para dar a conocer su separación de la administración, de la que fue parte por 3 años y medio, hasta que fue suspendido por un juez. La reciente semana epidemiológica culminó con la detección de un caso probable de rickettsiosis por parte de una paciente en el municipio de Nava, por lo que se está a la espera de conocer el resultado de las pruebas aplicadas, según lo mencionó el doctor Roberto Belloc Sandoval. El epidemiólogo de la Jurisdicción Sanitaria 01 informó que también durante el mismo periodo fueron descartados 3 casos sospechosos por el mismo padecimiento, así como otro más de dengue importado por una residente de la ciudad de San Antonio, Texas. Esta fue una producción de Radio Zócalo Noticias en la voz de Gabriel Méndez Martínez.
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5: El liderazgo es la actividad de reconocer y afianzar el poder de las personas, a retarlas para que confronten problemas difíciles y se adapten. El liderazgo viene de adentro hacia afuera. El líder tiene que vivir de acuerdo a un sistema de valores óptimo, de modo que sea un buen modelo. Solo así genera credibilidad y compromiso. El liderazgo requiere de integridad y pide la capacidad de contener simultáneamente dos cualidades que son contradictorias, el poder y la humildad. Un buen líder es capaz de motivar y de lograr lo mejor de los demás, porque el líder maneja el cambio, no importa que se trate de negocios, de gobierno o de educación.
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Ahora sí prendí el micrófono, ¿no? Como ayer, muy buenos días a las 5:27. Yo soy Karina Necher, madrugando con los de enfrente en este miércoles, ay, ya mitad de semana, 19 de agosto. ¿Cuándo se acaba la canícula? Menos no sé, porque en este momento tenemos una temperatura de 28 Celsius, llegaremos a 39, sensación térmica de 227 grados. Ay, me voy a derretir. Me voy a derretir, lo prometo. Saludos a Cecilia, que el día de ayer me la encontré por ahí pagando los teléfonos. Muchísimas gracias, corazón, por las palabras tan bonitas y por esto que se llama radio. Que siempre que dispositivos móviles, no voy a, plataformas digitales para escuchar música, que no voy a decir el nombre, que nos están haciendo un lado. ¿Sabes qué? El calor que da la radio no lo da absolutamente nadie. Y soporten. Vámonos con música. Viene Sólido, Hasta la Cima del Cielo, y que se haga el desorden.

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con 41 minutos. Centro de mensajes 878-114-4720. A continuación viene Banda Cañón para empezar esta mañana movidita, el Moyocoyo. 5 con 41, 28 grados.

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mañana con 5 minutos. Yo soy Karina Necha, madrugando con los de enfrente en este miércoles, ya mitad de semana, 19 de agosto, ya prácticamente despidiendo el mes número 8. Empieza ya septiembre y el cascabeleo navideño ya se siente. Y soporten, sí, que cállate, menos no, dice, ¿quieres por el pino? Supongamos, bebé, ya mis hijos tiemblan porque ya me vieron con cara de que saca el pino, por favor. Sería bueno, y en septiembre le ponemos banderitas de México, y en octubre las calaveritas, y en noviembre las calaveras también, y en diciembre les ponemos lo de Navidad y todo el año, y soporten. Vámonos con música, vienen los rancheritos del Topo Chico, Bronco e Intenso. 3 en línea a través de la Santa Land, de habladamente buena.

6:15. Más adelante te voy a platicar una historia de un perrito. Ay, Dios mío, es que de verdad, los canes, los perritos, muchas veces son mejores que los humanos, de verdad. Y su capacidad de dar amor es, wow, infinita. Pero esto más adelante. Vamos a escuchar mientras tanto a Grupo Aventurero, Llamaditas de Amor. 6:15, 28 grados.

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Con 39 minutos, 878-114-4720, centro de mensajes a la orden, pal desorden. Vámonos con música, viene acabamos de escuchar a JLB, viene Arturo Lira y la Tropa Mayor a punta de copa. Y el miércoles, pues ya que se desordene el día.

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Arriba corazones, abajo los malos pensamientos. Son las 7:09 ya en la segunda hora de turno de Madrugando con los de Enfrente. Saludos a mi Benny Pechocha, Moncha López, que nos envía como todas las mañanas. Muchísimas gracias. Un pensamiento que te lo comparto. Estés donde estés, hoy miércoles te mando un fuerte abrazo y todas las bendiciones de Dios. Buenos días. Igualmente, mi reina, bendiciones multiplicadas y que todo lo bonito te pase hoy por tu vida. Vámonos con el poder del norte. Mi vida eres tú. 7:09, 27 grados.

0: 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Adiós, mi amor. 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
1: Pues el legado musical, y siempre recordaremos a la reina del Tex-Mex. Aquí escuchamos al grupo Zarco, precisamente con Adiós, Selena. O Selena, como le decían en muchas partes. Saludos a Bernardo, que nos escucha ahí en Florida Online. Muchísimas gracias, gentil caballero, por sus mensajes. Claro que sí, con muchísimo gusto. En unos minutitos más incluimos lo que nos solicitan de Mr. Chivo. Esta historia me encantó. Fíjate, los animales de verdad son maravillosos. Este video, bueno, pues ya, valga la redundancia, está viralizado en redes sociales. Muestra perro ayudando a sepultar a su compañera de vida. África. Bueno, pues en una grabación aparece una mujer identificada por algunos usuarios como la posible dueña de este perrito, realizando labores de sepultura. Está sepultando, y es otra mascota, ¿verdad? Que era compañero, bueno, vivía en la misma casa, compañerito, parejita, como tú lo quieras llamar, y el perrito acompaña a su dueña a sepultar al otro perrito y llora. Dios mío de mi vida, cuánto amor y qué tristeza al mismo tiempo, ¿verdad? Despedir a su compañera de vida, qué bonito, menono, de verdad. La lealtad y el amor de los animales, de verdad que es maravilloso. Quiero uno, pero de cuatro patas.

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8 de la mañana con 7 minutos. La temperatura en Piedras Negras es de 28 grados. Hoy llegaremos a una máxima de 39. Sensación térmica de 375 grados. Nos vamos a derretir, mi querido Menono. Me encanta una frase que dijo nuestra señora presidenta Claudia Sheinbaum respecto a todo lo de las visas que les están quitando. Ya está porque soplas de aquel lado. Antes de cruzar te la quitaron. Y dijo, y me encantó, una visa no define a un mexicano. Soy apolítica y apartidista, que quede clarísimo esto para que no piensen con el funeo, pero me encantó eso. Una visa no define a un mexicano. Me quedo con ella, menos no, vámonos con los temerarios, como te recuerdo. 8 con 8, 28 grados.

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de la mañana con 18 minutos. Centro de mensajes 878-114-4720. Paciencia, Menono. Está fallando mi celular de aquí, de la Santa. Así que nomás téngame la paciencia necesaria, por favor. Vamos a mandar saludos con muchísimo gusto. Nomás déjame actualizar el centro de mensajes. Para Angie Venegas. No te quejes por madrugar. Da las gracias por tener un día adelante para conseguir tus objetivos. ¡Uy, qué fuerte! Pero qué cierto. Bendiciones muchas, mi querida Angie. Ahora sí que a varias camaradas de Houston le quedan. No, de Houston, de aquí de otra colonia más cerquita de Piedras. Buenos días, no mires el mal tiempo. Cada gota viene acompañada con la bendición del cielo. Total y completamente de acuerdo contigo. También saludos para Miguel. Ánimo a darle, mi querido Miguel, que nacimos con gusto fino, pero nos faltó el billete. Entonces hay que trabajar. Ellos son duelo, acaríciame. 8 con 19, 28 grados.

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8 de la mañana con 31 minutos. Saludos a Betty Pechocha Mocha López. Saludos a Bernardo. Saludos a Miguelito, que también nos está escuchando en su taxi por aquí, por allá y por todo Piedras Negras. Y hasta Hollywood, la raza y mucho más va si usted lo solicita. También saludos a Angie Venegas. Hasta Florida, Bernardo Casas. Muchísimas. Bernardo López, con Bernardo Casasola. Muchísimas gracias por sus mensajes al 878-114-4720. Vámonos con ellos, talento local, El Plan e Israel Morales. Lujos, son los que quiero, pero no tengo dinero.

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Pues ya me voy a retirar, me ausento, pero se queda con ustedes la más sexy de la Santa. Ella es nada más y nada menos que Edith Domínguez, señores. Tú y yo, mi querido hermano, nos vamos mañana, regresamos en punto de las 5 de la mañana. Que Dios me los bendiga inmensamente, ya lo sabe, pórtese mal, haga lo que quiera, no se arrepienta de nada, sea y haga felices a los que están a su lado. Y el miércolitro, dice Miguelito, será. Vámonos con esto de Banda Cañón, Cumbia Caliente. Adiós.

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La música de José Luis Beltrán y compañía, lo que acabas de escuchar, Juanita Bonita. Y bueno, es un gusto saludarles en esta mañana ya de miércoles, mitad de semana, 19 de agosto del año 2026. Soy Edith Domínguez, contigo hasta las 12 del mediodía. Acompáñame, quédate en sintonía a través del 96.7 de tu radio, bien a través de la magia de la internet en este ya pues miércoles, avanzando rápido la semana. 29 grados Celsius la temperatura en estos momentos, 85 grados Fahrenheit. Y te decía, soy Edith Domínguez, contigo hasta las 12 del mediodía. Le agradezco a mi buena amiga y compañera Karina Nechar cederme los micrófonos. Ya lo sabe usted, recibo la cabina en perfectas condiciones, lista para acompañarte y estar contigo en esta, pues, agradable mañana. Y vamos a saludar a quienes hoy amablemente están celebrando su Día de Santo. Si conoces a alguien que lleve el nombre de Andrés o de Bartolomé, pues felicítales, el día de hoy celebran su Día de Santo. Para quienes hoy están cumpliendo años o celebrando una fecha importante en su vida, lo mejor de lo mejor en este 19 de agosto. ¿Qué aconteció un día como hoy? Vamos a recordar. Vamos al año 1934. El pueblo alemán vota para darle a Adolfo Hitler el poder completo, combinando las posiciones de canciller y presidente en la posición de Führer. Y años más tarde, hablamos del año 1946, nace Bill Clinton, quien se convertirá en el 42º presidente de los Estados Unidos de 1993 a 2001 y el tercero más joven en ocupar el cargo. Solo Theodore Roosevelt y John F. Kennedy eran más jóvenes al ingresar a la oficina. Está casado con Hillary Rodham Clinton, quien fue secretaria de Estado de los Estados Unidos bajo el presidente Barack Obama. Hechos que acontecieron un día como hoy, pero de hace ya algunos años. Hoy es el Día Mundial de la Fotografía. Hoy, 19 de agosto, pero del año 1839, Louis Daguerre presentó ante la Academia de Ciencias de Francia su último invento, el daguerrotipo, que permitía capturar una imagen a través de un proceso químico. Ese día también se liberó la patente del daguerrotipo, dando lugar al desarrollo de la fotografía. Pero el Día Mundial de la Fotografía es una iniciativa del fotógrafo australiano Corske Ara, que ha ido aumentando su difusión e importancia, de forma que ahora se celebra en todo el mundo. Hoy también es el Día Mundial de la Asistencia Humanitaria. La celebración busca ayudar y resguardar a los trabajadores humanitarios que prestan servicio en zonas de conflicto. Y es el Día Mundial del Orangután. El 19 de agosto se celebra este día, un mamífero que está en peligro crítico de extinción y que se parece tanto al hombre que te sorprenderá. Así las cosas en el mundo el día de hoy. 9 de la mañana con 19 minutitos, estoy lista. Hoy no te comparto el centro de mensajes porque ha muerto nuestro celular, pero esperamos que pronto ya nos restablezcan la comunicación para poder seguir juntos y estar, por supuesto, complaciéndote y llevándote las melodías que tú deseas escuchar. Pero por lo pronto yo tengo excelente descarga musical, así que te la comparto el día de hoy. 9:19, vámonos con algo más de José Luis Beltrán y compañía. Y se llama esto Agüita de Coco. Bienvenidos a De Puro Show esta mañana. Les agradezco la sintonía y la compañía también, ¿eh? Hagámonos más ágil esta mañana. Ustedes allá y yo por acá.

Y con la hermosa voz de Ricardo Rodríguez vamos a ponernos a cuentas con el de arriba en esta mañana. Y hoy venimos ante ti, Espíritu de Dios. Ven y obra con tu poder en nuestra alma e ilumínanos para no dejarnos llevar por situaciones complicadas que quieran robarnos la paz. Ven, Espíritu de poder, y enciende en nosotros el fuego sagrado de tu amor para ser sanados de todo sentimiento negativo que nos hace perder el equilibrio. Líbranos de toda vanidad y del falso orgullo que hacen que nos convierta en acusador y juez de los demás, ganándonos el desprecio de muchos. Ven, Señor, derrota con tu poder todo sentimiento hostil que habita en nuestro corazón. Quiero desechar todo deseo malsano que nos separa de ti. Ayúdanos a reconocer el verdadero valor de tus sacramentos, en especial el del matrimonio, que es indisoluble y reflejo de tu unidad y de tu bondad. Que tantas familias que hoy se encuentran separadas puedan encontrar en ti el consuelo en medio de la prueba y de la fortaleza, en medio de su debilidad. Ayúdanos a vivir nuestra vocación siempre llevada de la mano de tus enseñanzas y en tu dirección, porque solo tú, Señor, solo tú puedes dirigir con precisión el rumbo de nuestra vida. Te entregamos todo de nosotros, nuestros sueños, nuestro cónyuge, nuestros hijos. Bendícelos y junto con María, danos la fuerza para nunca sucumbir en la adversidad. Amén.

Y después de ponernos a cuentas con el de arriba, vamos a continuar con la música esta mañana. Seguimos, por supuesto, este pequeño segmento de José Luis Beltrán y compañía. Lo cerramos con esta rolita. Se llama Dímelo a mí. 30 grados Celsius ya la temperatura en esta mañana. 86 grados Fahrenheit.

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La música de la banda Cañón desde Cuatro Ciénegas, Coahuila, 9:56, la temperatura 31 grados Celsius, 88 grados Fahrenheit. Ahorita voy entrando la segunda hora, vamos a saludar a todos ustedes que amablemente se han reportado en anteriores ocasiones. No tenemos centro de mensajes, estamos ahí batallando, esperando que nos lo repongan pronto. Murió. Bueno, no el número va a seguir siendo el mismo, pero sí el teléfono, así que pues bueno, esperemos ya pronto, pero por tanto, pues bueno, ahorita voy a enviar saludos para algunos de ustedes que amablemente siempre se están reportando. Entonces, vamos a despedir esta primera hora de Puro Show esta mañana. Saludo a Polito Guerra y a Jorge, déjenme les digo, Jorge Guerra, nuevo ayudante de Polito, porque Isaac desertó. Así que saludamos a Jorge Guerra y Polito Guerra y Jorge Guerra, que nos andan acompañando, son parientes, pregúnteme yo. Pero bueno, nos están escuchando por ahí en Allende, Coahuila. Gracias por la sintonía. Nos despedimos con esto. Bueno, la primera hora, por supuesto. La música de los chicos de barrio. Saludamos a la prima Mari. Ella es fiel radioescucha, siempre acompañándonos. Las niñas de Mangueras y Conexiones. Sammy en Villa de Fuente. ¿Dónde andas, Cassandra?

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4: Esperamos un cielo completamente soleado y caluroso. 37 grados como máxima temperatura en la sombra, con sensación por momentos en los 40 grados. El viento estará soplando del sureste entre 15 y 20 kilómetros por hora. Para esta noche, la mínima desciende a los 25 grados con el cielo despejado. Para mañana, 36 grados como máxima, la mínima a los 25. Y para el inicio del próximo fin de semana, temperaturas calcinantes en los 38 como máxima y la mínima de los 26 grados.
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4: Esta es la información. El gobernador Manolo Jiménez dijo que está a la espera de conocer el resultado de los expertos sobre la explotación del gas shale en Coahuila, pero lo que le han adelantado es que hay condiciones para que ello sea palanca de desarrollo, cuidando el medio ambiente. Lo anterior tras el anuncio de la presidenta Claudia Sheinbaum de que a finales de junio e inicios de julio daría a conocer el informe de estudios que realizó el gobierno federal mediante expertos para saber la viabilidad en la explotación de este recurso. Ante las críticas por el fracking, Manolo Jiménez aseveró que si fuera real el daño que dicen que provoca, toda esa parte de Texas donde ya se extrae el gas estaría deshabitada, sin fauna silvestre ni gran producción de ganado, y estaría además contaminando el río Bravo. Representantes de al menos 10 constructoras y empresas involucradas en el proyecto de Puerto Verde se reunieron con autoridades de Aduana y Protección Fronteriza para discutir temas relacionados a la obra y afectaciones del muro fronterizo. Entre los participantes se dialogó con directivos de Puerto Verde para revisar el posicionamiento y así asegurar la alineación entre el cruce y el muro fronterizo, siendo prioridad salvaguardar el intercambio comercial. Al cumplirse este martes la mitad de la administración de la nueva historia, es la misma ciudadanía quien tiene sus calificaciones y opiniones en cuanto al desempeño del ayuntamiento, consideró el alcalde Jacobo Rodríguez, pero resaltó que entre los rubros en los que se ha destacado su administración está la efectividad gubernamental, primer lugar nacional, y seguridad al regresar al segundo lugar en el país y se mantiene primero en las fronteras. El edil se comprometió a continuar con la buena administración de los recursos públicos y las finanzas municipales sanas, pero a la par de seguir impulsando todas y cada una de las direcciones para lo que resta de su gobierno. Tras acompañar a personal federal en la supervisión del terreno donde se desarrollará, el alcalde Jacobo Rodríguez indicó que el programa Viviendas del Bienestar podría estar arrancando en 2 o 3 semanas para esta frontera. Además, informó que el predio es de 1.2 hectáreas y se contempla la construcción de al menos 200 viviendas en una modalidad de multifamiliares de hasta 4 pisos, para lo cual fue necesaria una adecuación al reglamento municipal. Por segunda ocasión, Constellation Brands destinó recursos para apoyar a la casa hogar Casa Misericordia en Nava, lo que le permitió remodelar y equipar ciertas áreas, las cuales ya presentaban un deterioro. Así lo declaró Mariflor Trujillo. Ella es la administradora de Hands and Feet, quien indicó que gracias a ello se ha logrado rehabilitar el área de la lavandería, instalar un mini split en la sala de psicología, así como construir un baño para las visitas. Constellation Brands recibió el Premio Nacional de Calidad por parte del Instituto para el Fomento a la Calidad Total, tras destacar por su desempeño, competitividad, generación de valor sustentable y compromiso con sus grupos de interés. La cervecera fue evaluada en temas como estrategia, liderazgo, enfoque al cliente, valor social, creación de valor, transformación digital, capital humano y valor entregado a clientes, colaboradores, sociedad, proveedores y accionistas. Nina Mayagoitia, vicepresidenta de Comunicación y Responsabilidad Social de la empresa, dijo que su operación se basa en estándares internacionales de calidad, innovación y sustentabilidad, así como en una visión de largo plazo. programa de practicantes de Constellation Brands sigue siendo un programa de excelencia que le permite a los futuros graduados de universidad tomar la experiencia necesaria antes de incorporarse al mundo laboral. Al respecto, la coordinadora de las ingenierías de robótica y mecatrónica de la Universidad Politécnica de Piedras Negras, Ileana Martínez, comentó que es un orgullo ver cómo sus estudiantes van creciendo de manera personal y profesional con dicho programa. Por su parte, Jorge Luis Aguilar Martínez, director de carreras de mecatrónica de la Universidad Tecnológica del Norte de Coahuila, dijo que fueron testigos de cómo es que se cumple con el objetivo de esta capacitación hacia los jóvenes. Esta ha sido una producción para Radio Zócalo Noticias. Le ha informado Miguel Ángel Pérez Ruiz.
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Así mero arrancamos la segunda hora de Puro Show. La música de Víctor Hugo Ruiz y su grupo SAS. Saludamos con gusto a los marinos, a toda la racita de Cimas, a Palma y compañía, por supuesto, que siempre están en sintonía de la Santa. Aprovechamos a saludar a el Departamento de Ecología, a los chicos de ornamentación del municipio que andan trabaje y trabaje.

este tema llamado Castillo de Arena, 10 de la mañana con 13 minutos. Voy a saludar con mucho gusto ahí en la racita de Daystar, Otto, Juanga, Pedrito, Joel, Oscar, Mario Ávila, Chapo, Güero García, el ingeniero Martín, Valiente, Tabito y el chisqueado de calidad, a quien saludamos en esta mañana, por ahí en Villa de Fuente y en la mera curvita, a la familia Briones, Tali, Ricky, Marco, Johan, Jared, Toño Briones, todos ellos por ahí escuchándonos en esta mañana, les saludamos. También ahí en Team Master, ahí en Eagle Pass, Texas, Héctor y Rebel Briones, José Becerra y Oscar González, también en sintonía, por supuesto, ahí en conocida tintorería por la 16 de septiembre, Nelson, Ricardo, Claudia y Argentina escuchándonos. Gracias, chicos, por acompañarnos. Allá en Eagle Pass, Eagle Perfumes, ahí en el centro de la ciudad de Eagle Pass, Texas, ahí DJ Chito y toda la racita que nos está acompañando siempre en sintonía, por supuesto, de la Santa. Saluda a la señora Lolis, que debe estar paloteando en esta mañana, muy, muy ricas tortillas de harina, así que por allá también saludo, allá en la tortillería La Flor, allá en la colonia Villarreal, Marta, Lourdes, Rosy, Silvana, Sofía y Dalia, acompañándonos, gracias chicas, ahí en One Stop, nombre también, hasta tortillas integrales manejamos por allá, hombre, qué bárbaras. Mari, Ángeles y Lupis, ahí escuchándonos también esta mañana, saludo con mucho gusto a los chicos de los juguitos, Juan Torres, Jorge, Armando, Bill, Chucho y Pájaro, también escuchándonos. Chino, Pepe y Huicho, ahí en el en la Presidentes 4 y en el taller de enderezado y pinturas, ahí nos están escuchando. Jackie, también les saludamos ahí, por supuesto, en esta mañana. Saludo allá a la racita de Plantalir número 3, allá en Plantalir número 4, allá en Eagle Pass también, Sara, Luis, Avi, Mariano, Kikini y Yadira, allá a los chicos de O'Reilly, ahí les saludamos con mucho gusto. Ahí en Ensambladora del Norte, saludo a Tico y Japo, que también nos acompañan. Por allá en el sector aeropuerto, Martín Pulido, Marco, Mario Cuco, el Junior Pulido y el profe Martín Pérez, les saludamos con mucho gusto. Rosy Díaz, Maribel Castillo, allá en la colonia Doctores, Bernardo Casas, que nos acompaña a través de la magia del internet por allá en la Florida, les saludamos esta mañana. Jesús Musquiz, en Transportes JJHR, ahí en la colonia Buenavista Sur, Antonio, Juan, Arturo y José, en Rancho Valle Grande, saludamos también ahí en la Florería Ortiz en Eagle Pass, Texas, a María e Isabel, saludamos también ahí en a la bandita de Leo y Encanto, Juan Carlos, Chuga, Gamboa, Rogelio, Jairo, Telma, Abel, Jesús Dueñez, Mario, Juan Zúñiga, Pedro, Coque Ochoa, les saludamos por allá en Ava, Alejandro y Cano, acompañándonos también. Carly Valentín, ¿ya salió el pan, chicos? Espero que sí, delicioso, por supuesto. Y saludo ahí en González Autoparts a Juan Tobar, ahí de Garza, a Juan Luis González, a mi buen amigo el Bebo García, que les saludamos en esta mañana, amigo y colega, por supuesto, que nos acompañan amablemente. Gracias por estar en sintonía. Ricardo Pérez, por allá en el correo, en Eagle Pass también, y toda la racita del correo acompañándonos siempre. Nancy Franco, Angie Venegas, ¿quién más por ahí? Rodolfo García en Villa de Fuente, Sammy en Villa de Fuente, por supuesto, las niñas de Mangueras y Conexiones, también ¿quién más? Les saludamos en esta mañana, estoy tratando de acordarme de nombres. Gillo Eje, que también nos escucha, ¿quién más? Porque tengo muerto el celular, muerto completamente, ya dando los últimos suspiros, no hombre, ya ni suspiros da el pobre ingrato, ¿quién más? Acordándonos, déjenme por acá que me habían escrito en el personal, porque pues bueno, de repente tenemos la prima Mari escuchándonos, Cassandra en Colonia 24 de Agosto, dejen Benny López, por supuesto mi amiga, escuchándonos también, déjenme les digo, Transportes TGA. En Transportes TGA en Abacoahuila nos están escuchando nuestro buen amigo y ex compañero Toño, acompañándonos también, y el mecánico Norris.
también en sintonía allá en Cervecera, también nos acompañan ahí todo el cuerpo de chicos trabajando en el departamento automotriz ahí en Cervecera, comandados por el ingeniero Polo Montalvo, el ingeniero Toño también, que es el artista ahí, pues él es artista. Él hace videos y todo el asunto y ya de repente ya nos va a querer hablar, pero bueno, les saludamos también en esta mañana, gracias por también estar por ahí en sintonía a todos los chicos ahí en Retama, Ricardo Sánchez y toda la racita, no me acuerdo de todos los nombres, chicos, y dije, los voy a anotar porque luego pues sí, de repente como esto que ocurrió y no los anoté. Edith, no los anotaste. A todos los chicos que nos acompañan ahí en la Retama, nos están escuchando. Gracias por la sintonía. Y pues nos vamos con música. A Macua, también les saludamos por allá en lo que viene siendo la Baza. Ahí nos están escuchando. Vámonos con algo de música en esta mañana. Y se antoja algo del sonido de acero, ¿no? El sonido master. Vámonos con esto del sonido de acero. Se llama La Promesa. Polito Guerra. Allá en Allende, Coahuila. 10:19.

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1: Y arrancamos el segmento Pegacero. Con muchísimo gusto, ¿eh? Saludamos a la prima Mari.

Y saludamos a Polito Guerra y Jorge Guerra, allá en Allende, Coahuila, en la pipa del amor. Aquí está el tema solicitado. La voz del Pega Pega de Emilio Reina.

Y seguimos. No, hombre, la prima Mari anda baile y baile. De la sala al comedor a la cocina. Cassandra, a todo volumen la bocina por ahí en la 24 de agosto. Báilele. No, hombre, los chicos que andan en ruta con toda la actitud. Bailando en este miércoles.

Y saludo a Miguel, que anda por las diferentes arterias de la ciudad de Piedras Negras. Asimismo a Monsi también, en su unidad de taxi, escuchando a la Santa. Las 10 de la mañana con 38 minutitos ya.

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¿Se acuerda usted de esta agrupación llamada Flamingo? Pues bueno, está de vuelta a los escenarios. Después de 15 años de pausa, su vocalista Carla Lozano, pues está de regreso para esta agrupación. Así que volveremos a escuchar temas de Flamingo. Nos vamos con música del tropicalísimo Apache, desde la comarca lagunera. Se llama Viento.

0: Y estamos despidiendo la segunda hora de Puro Show, así que pasaremos a la música tejana en unos minutitos más. No te vayas. Quédate en sintonía de la Endiabladamente Buena. Saludamos a Maricela Ovalle ahí en Colonia Altamira.
1: Lobo de Torreón.
0: ¿Dónde andas, Cassandra?

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5: Esperamos un cielo completamente soleado y caluroso, como es costumbre, 39 grados será la máxima temperatura en la sombra, con el viento soplando del sur sureste entre 10 y 15 kilómetros por hora. Para esta noche la mínima desciende a los 27 grados con el cielo parcialmente nublado. Para mañana, más calor, temperaturas muy peligrosas de los 40 grados como máxima en la sombra, la mínima en los 27 grados ya con cielo completamente despejado. Para el inicio del próximo fin de semana lo mismo, 40 grados como máxima temperatura. Temperatura y la mínima en los 27 grados.
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5: Esta es la información. Una movilización por parte de los elementos de la Secretaría de Seguridad Pública de Coahuila se presentó en las inmediaciones del municipio de Hidalgo, esto en la carretera ribereña y la brecha conocida como El Gas. Lo anterior luego del reporte de una persecución de civiles armados en los límites de la región carbonífera, Los Cinco Manantiales y Anáhuac, Nuevo León, donde únicamente se localizó una camioneta abandonada. Carla N., de 33 años, fue atendida durante los primeros minutos del martes en el hospital de zona 11 del IMSS, luego de ingerir varios medicamentos por una depresión relacionada a una ruptura amorosa. Tras el reporte, la mujer fue llevada a la unidad médica, en donde recibió atención especializada y se le tuvo que practicar un lavado gástrico para retirarle los medicamentos ingeridos, reportando su estado como estable pero bajo observación. La audiencia para definir la situación jurídica de Juan N., presunto responsable de la muerte a balazos de su patrón Aurelio Téllez Arteaga, de 67 años, tuvo que ser aplazada hasta el próximo jueves 20 de agosto, por lo que permanecerá en el penal de Piedras Negras. Rigoberto Raúl Rodríguez Ríos, delegado de la Fiscalía del Estado, informó lo anterior y dijo que durante la audiencia inicial celebrada el pasado fin de semana, un juez penal impuso una medida cautelar de prisión preventiva justificada. Necropsia practicada al cuerpo del interno que falleció el pasado sábado en el Centro de Reinserción Social de Piedras Negras determinó que un shock cardiogénico derivado de padecimientos previos, entre ellos un tumor, fue lo que provocó su muerte. Rubén Jiménez Orozco, originario de Tamaulipas, se encontraba privado de la libertad mientras esperaba su proceso judicial tras ser detenido en un operativo realizado en los límites de Coahuila por delitos contra las funciones de seguridad. El Ministerio Público solicitará en audiencia ante un juez de control la vinculación a proceso de Jesús Daniel N., de 51 años, quien enfrenta cargos por abuso sexual en contra de una menor de edad. Así lo dijo Rigoberto Rodríguez Ríos. Él es el delegado de la Fiscalía del Estado, quien informó que en días pasados se cumplimentó una orden de aprehensión en este caso por el delito de abuso sexual contra una menor de 15 años, quien interpuso una denuncia ante la autoridad. Agentes del sheriff del condado de Maverick detuvieron a una mujer de 76 años, la cual fue reportada sustrayendo algunos objetos que se encontraban en la parte frontal de un domicilio ubicado en el sector de Loma Bonita la mañana del lunes. Rosa Rodríguez fue sorprendida por parte de la propietaria de la casa cometiendo este delito en la calle Encuentro, por lo que se procedió a su arresto, según lo informó el sheriff Tom Schmerber. Riña registrada la noche de este lunes en la Quinta Isla Mujeres, ubicada en la calle Ayuntamiento de la colonia Ejido Piedras Negras, derivó en la clausura de este lugar y el arresto de una persona del sexo femenino. De acuerdo con los primeros reportes, un menor de 12 años habría sido golpeado por varios jóvenes en ese lugar, por lo que su madre, de nombre Magali, acudió a confrontar a estos agresores, lo que posteriormente derivó en una riña. Los asistentes alertaron a las autoridades, por lo que al sitio arribaron elementos de la Policía Estatal y la Policía Municipal, quienes tomaron conocimiento de los hechos y realizaron la clausura de este establecimiento. Esta ha sido una producción para Radio Zócalo Noticias. Le ha informado Miguel Ángel Pérez Ruiz.
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1: Y arrancamos la tercera y última hora de esta primera parte. 11 de la mañana con 6 minutos. La temperatura ya en los 34 grados Celsius. 94 grados Fahrenheit.

musical es la voz de César Martínez. 11:10. Seguimos con más música tejana en esta mañana. A través de la endiabladamente buena, La Santa. Y continuamos con la música de David Lee Garza. Pero ahora la voz de Mark Ledesma. Se llama Que la Quiero. 11:10.

Y seguimos con más música. Saludamos al primo Woody, que está en sintonía de la Santa. Saludamos también a Carmen y Gerardo Rodríguez ahí por Calle Anáhuac, acompañándonos en este miércoles. La música de Al Chavarría, Mayo de Al Chavarría, se llama Basta de tu amor. 11:20.

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5: El liderazgo es la actividad de reconocer y afianzar el poder de las personas, a retarlas para que confronten problemas difíciles y se adapten. El liderazgo viene de adentro hacia afuera. El líder tiene que vivir de acuerdo a un sistema de valores óptimo, de modo que sea un buen modelo. Solo así genera credibilidad y compromiso. El liderazgo requiere de integridad y pide la capacidad de contener simultáneamente dos cualidades que son contradictorias, el poder y la humildad. Un buen líder es capaz de motivar y de lograr lo mejor de los demás, porque el líder maneja el cambio, no importa que se trate de negocios, de gobierno o de educación.
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0: Y estamos de regreso, 11:33, 35 grados Celsius la temperatura. Y hoy me da mucho gusto recibir, porque, pues bueno, tenemos invitada en esta mañana a la señora Sonia Wong, que siempre nos acompaña, y me da muchísimo gusto saludar. ¿Cómo está? Buenos días.
1: Buenos días, Edith. Fíjate que yo aquí comentándole precisamente, Edith, que la veo luego en los podcasts.
0: Ajá.
1: Que tienen ahí en televisión, y estábamos precisamente hablando de eso, pero tenía mucho tiempo de no verte así, sí, personalmente, ¿verdad?
0: Ya sí, de saludarnos, ya hace un tiempecito, pero me da muchísimo gusto recibirle esta mañana, y como siempre, platicando de cosas interesantes, temas interesantes, y por supuesto en esta ocasión hablamos de ANSPA, que bueno, siempre han hecho una labor muy interesante y tendrán un café de captación. Platíqueme todo, señora Sonia.
1: Fíjate, Edith, que tú ya nos conoces de hace muchos años, porque sí, incluso tuvimos aquí un programa cuando dejamos de estar en 107.1, que era Amor.
0: Ajá.
1: Que se convirtió en EXA.
0: Sí.
1: Nos pasaron a esta estación.
0: Acá, que era Recuerdo.
1: Sí, ¿te acuerdas?
0: Ajá.
1: Y estuvimos mucho tiempo con Elías. Y
0: sí,
1: algunas

0: Ya, fíjate, realmente.
1: Saludos a la licenciada Nidia Díaz.
0: Si el programa siguiera vigente, estuvo hasta antes, hasta la pandemia.
1: Sí.
0: Ya cuando la pandemia se
1: bueno,
0: suspendió.
1: Bueno, se paró un
0: poco. Pero fueron 23 años. Sí. 23 años de cada miércoles, sí, una vez a la semana. Y
1: estar.
0: Obviamente con señoras de ANSPA que me llegaron, sí, a apoyar. Pero la que estaba siempre aquí al pie del cañón.
1: Sí.
0: Y tú sabes que en medios, en este comité, no tenemos vacaciones.
1: No.
0: O sea, porque el periódico no descansa.
1: Sí.
0: La radio no descansa.
1: La radio no descansa tampoco.
0: Entonces, pues, han sido muchos años. Entonces, se viene lo de la pandemia y pues ya dejamos de hacer el programa. Luego, sí, después me dijeron que si quería volver, pero como que empezaron las cosas medias raras, ¿verdad? Todavía, cuando había todavía mucha gente enferma y
1: sí, y por las precauciones, entonces.
0: Y las cabinas,
1: sí,
0: que son muy chiquitas.
1: Que son muy chicas.
0: Y todo eso. Y ya ves que en la primera, cuando entró la pandemia aquí, que fue en el 2020, ¿verdad? Ya en marzo.
1: Sí.
0: Pues sí, hubo desgraciadamente muchas personas que se fueron.
1: Sí, se adelantaron en el camino.
0: Sí.
1: Y pues bueno, pero lo importante es que ANSPAC sigue.
0: Seguimos.
1: Sí, sigue.
0: Pasamos eso y seguimos.
1: Sí.
0: Y entonces ya tenemos aquí 41, 42 años, no tengo el dato exacto, sí, de cuánto tiempo tiene ANSPAC aquí en Piedras Negras. Y obviamente que de hacer este café de captaciones cada año.
1: Cada año.
0: Antes de iniciar el ciclo escolar en las unidades de ANSPAC.
1: Okay.
0: Entonces, este café de captación es por el motivo de que vayan las señoras, ¿verdad? Es completamente gratis, de entrada libre, para que vayan a conocer lo que hace ANSPAC, para que reciban una manualidad que se les vaya a dar gratis. Lo único que se les pide es que lleven tijeras, regla y silicón frío. El otro material ahí se les va a proporcionar, es gratis, la entrada es gratis.
1: Sí.
0: El único costo para las señoras que quieran acompañarnos este lunes 24 de agosto,
1: que
0: es el lunes 24 de agosto, de las 9 de la mañana a las 12,
1: ajá,
0: es únicamente su tiempo.
1: Sí.
0: Y yo les aseguro que no se van a arrepentir, porque se van a ir con un tema muy bueno que va a exponer la licenciada Angélica Olivia Martínez, una psicóloga muy, uh-huh, buena. Y en este año se está manejando en ANSPAC el tema de valorar la responsabilidad y el compromiso con el trabajo que hacemos. Desde el trabajo más mínimo, ¿verdad? Que digas tú, ay, es que aquí no me reconocen porque no es casi nada lo que hago, hasta lo más importante.
1: Sí.
0: Entonces, tenemos que ver qué tan responsables y qué tan comprometidas estamos con ese trabajo que realizamos en el lugar donde estemos. Podemos ser amas de casa, podemos estar en una oficina, podemos estar como tú que estás aquí, que, uh-huh, aparte tienes la doble jornada, ¿verdad? Porque pues, sí, eres en casa y eres aquí. Y qué tan importante consideras tú que es tu trabajo, ¿verdad? Y de qué manera es este compromiso y cuál es la responsabilidad que sientes tú que tienes y de qué manera y con qué gusto, con qué alegría lo desempeñas. Entonces, básicamente, este va a ser el tema que se va a manejar en ANSPAC durante todo el año. Cada año va cambiando. Entonces, en base a este tema, pues va a ser el café de captación y va a ser el tema que va a exponer aquí la licenciada Angélica Olivia Martínez. No sé si te has tenido oportunidad de conocerla, ¿verdad?
1: No la conozco, pero me imagino que el tema será muy interesante, sobre todo el reconocer lo que realizamos, lo que elaboramos,
0: el trabajo,
1: uh-huh, el de casa, simple y sencillamente, cuando se tienen, pues, dos, en este caso, quienes nos toca elaborar, y quienes aparte trabajamos en casa, pues es importante. Entonces, siempre me ha gustado todo lo que hace ANSPAC, aparte de las manualidades y de lo que aprendes, sino sobre todo lo que te llevas en conocimiento, que siempre es importante, sí, ponerlo,
0: porque,
1: en práctica.
0: Sí, porque estás aprendiendo lo que es el aspecto humano, lo que es el aspecto espiritual, moral, sí, y aparte lo que son las habilidades y talleres que vienen siendo las manualidades. O sea, ANSPAC maneja las tres partes importantes del ser humano, ¿verdad?
1: Sí.
0: Entonces, vamos a ver que aquí la conferencia que va a impartir la licenciada es lo que tengo para dar cuando mi responsabilidad se convierte en propósito, ¿ok? Sí. Y el tema de ese, fíjate que está muy bonito. Ayer fui a las otras estaciones hermanas.
1: Sí, de nosotros, de Radio Zócalo.
0: Ajá. Y les encantó porque dice, ¿has pensado que tú puedes ser esa persona que impulse y reanime la vida de los demás? Creemos en ti porque cada paso tuyo transforma el mundo. ¿Sí?
1: O sea, es una frase muy bonita y también muy interesante.
0: Ajá.
1: Porque día con día convivimos con gente y a lo mejor tenemos ese mensaje por ahí, o sea, de animar y de, pues,
0: motivar,
1: sacar, ajá, ese lado de esa persona, o sea, y es bonito.
0: Y que te des tu cuenta que cada paso tuyo que das, ¿verdad?,

0: en favor tuyo, en tu crecimiento, en el crecimiento de los demás, está transformando el mundo. Y ahorita, Edith, yo creo que tú estás bien consciente, como muchas de las personas que estamos ahorita escuchando y que están aquí acompañándonos, de que la necesidad tan urgente que es de volver a ahora sí que a nuestras raíces, a nuestros valores, sí, a esa transformación que es tan urgente en estos días, ¿verdad? En estos días donde hay tanta violencia, sí, tanto caos, porque ya no nada más estamos hablando de como personas, como seres humanos, lo que provocamos, sino también estamos hablando de que no estamos cuidando a nuestro planeta.
1: Sí.
0: ¿Sí? Ahorita qué calor estamos padeciendo aquí en Piedras Negras.
1: Sí, o sea, pero es el desgaste de tantos años que venimos no contribuyendo para hacer bien las cosas.
0: ¿Verdad que sí? ¿Estás consciente que nosotros mismos hemos descuidado nuestra casa, que es nuestro planeta, y aparte también nuestra casa física, que es nuestra familia, nuestro hogar, nuestros hijos? Yo siempre, cuando ya ves que te mandan por las redes sociales, en WhatsApp o Instagram, todo, muchos pensamientos y muchas cosas, y muchas personas que ponen por decirte que, por ejemplo, las generaciones del, no sé, del 50 al 80 son las más mejores generaciones que ha habido. Y sí, porque nos ha tocado vivir muchísimos cambios, ¿verdad? De todo. Pero también nosotros tenemos que cuestionarnos, los que somos padres, los que somos abuelos, ¿verdad? Los que somos parte de esas generaciones que nos sentimos tan valiosas y tan apreciadas, ¿qué es lo que estamos dejando?
1: Exactamente.
0: Porque luego nada más cuestionamos a los jóvenes cómo actúan y lo que hacen y cómo están formados y todo. Pero algo hicimos nosotros para que estas cosas estuvieran resultando así, ¿no crees?
1: Sí, totalmente. Entonces, pues esto es importante porque todos estos temas los puedes, no solamente el que va a impartir la psicóloga, sino todos los temas que cada vez que hay una reunión de ANSPAC puedes ahondar en ellos y puedes compartirlos. Nutrirte tú para poder tener las armas y compartirlos con los demás.
0: Así es, y fíjate que es muy importante porque de repente como que se nos cierra el mundo. Si somos amas de casa, pues no tenemos como que muchas expectativas y estamos como que metidas en lo mismo. Y entonces pues es bueno que las amas de casa, ¿verdad?, vayan y conozcan esta asociación, se den tiempo una vez a la semana, una sola mañana, que vayan ahorita a este café de captación, porque aparte de este tema que va a impartir la licenciada, pues va a haber una persona de ANSPAC que conoce perfectamente ANSPAC y les va a explicar cuál es el objetivo de ANSPAC, ¿verdad? En que seamos mejores personas, como te digo, en el lugar donde estemos. Si somos mamás, como hermanas, como parte de una sociedad, o sea, como hijo, como hija, ¿verdad? Todos esos temas, como bien mencionas tú, se manejan en las unidades de ANSPAC. Entonces, por eso es nuestro interés cada año en hacer este café de captación, para que vayan más señoras, lleguen señoras nuevas y que conozcan lo que está haciendo nuestra asociación y que se integren, ya sea como animadoras o ya sea como asistentes de nuestras unidades.
1: Y aparte me gusta porque siempre tienen ese detalle de hacer manualidades, que también puede contribuir para algún ingreso en el hogar. A lo mejor aprendes cosas por ahí y que puedes también trabajarlas en casa y luego también pues a lo mejor tener un ingreso extra.
0: Fíjate que en generaciones pasadas, ahorita actualmente también ha habido personas que han tienen incluso negocio, ¿verdad? Han hecho negocios, ¿verdad? De lo que han aprendido ahí en ANSPAC, porque se manejan diferentes temas. Y en la cuestión de manualidades, pues luego, a partir de que empezó a salir todo esto de bisutería y joyería, y todo eso, y muchas manualidades, muchas señoras empezaron a vender y a sacar, como dices tú, un ingreso
1: extra. Uh-huh. Y aparte es bonito porque te nutres de información y aparte, pues el extra, el plus, la manualidad que está por ahí y que también hasta para decorar la casa.
0: No, y aparte, Edith, ¿sabes qué? Por ejemplo, que Navidad, porque luego ves el presupuesto muy reducido o esto, el otro, dices, como que se valora más una manualidad, algo que hagas tú con tus propias manos, que le pongas tu cariño, ¿verdad?, y tu empeño, y regalitos. Entonces, ¿cuánto te vas a ahorrar también?
1: Sí, también.
0: En un cumpleaños, en una Navidad o en una festividad.
1: Sí.
0: Entonces, desde ese punto de vista también, pues, estamos colaborando para la economía de las mujeres, ¿no? Definitivamente.
1: Sí. Entonces, pues, bueno, la invitación para todas las damas para que asistan al café de captación, ¿cuándo es, señora
0: Vamos
1: Sonia?
0: Vamos a repetir. Sí. Es el 24 de agosto.
1: 24 de agosto.
0: En el salón Madeiras. Ajá. Del hotel Quality Inn. Inicia a las 9 de la mañana y termina a las 12 del mediodía.
1: Okay.
0: ¿Sí? Va a estar impartiendo un tema la licenciada Angélica Olivia Martínez. Y aparte van a ir a conocer ustedes lo que significa nuestra asociación, que representa, y se les va a impartir y se les va a dar una manualidad que la único que tienen que llevar son tijeras, reglas
1: y silicón en frío.
0: Ajá. El otro material ahí se les va a proporcionar.
1: Se les va a proporcionar, es gratis.
0: Ajá. Y es completamente gratis.
1: Gratis.
0: La entrada es completamente gratis.
1: O sea, no hay pretexto.
0: Tienes que poner, sí, tu voluntad y tu empeño, ¿verdad?
1: Sí.
0: En asistir.
1: No hay pretexto, o sea, para que usted acuda. Lunes 24, Salón Madeiras del Quality Inn, 9 de la mañana, 12 del mediodía. Llévese su regla, sus tijeras y su silicón en frío. Y va, aparte va a escuchar la charla de la psicóloga.
0: Y hacer una manualidad.
1: Y hacer una manualidad.
0: Con el material, otro material.
1: Exactamente, que ahí se le va a proporcionar totalmente gratis.
0: Fíjate, y también les quiero proporcionar unos teléfonos, ¿verdad?
1: Claro que sí, adelante.
0: Para las personas que quieran recabar alguna información o que tengan alguna duda, ¿verdad? Pueden preguntar lo que sea acerca del café de captación, acerca de la inquietud que sientan ellos hacia desde ANSPAC. Es el 878.
1: Sí.
0: 791.
1: Ok.
0: 5802.
1: 791-5802.
0: Okay.
1: 85802.
0: Ok. Ajá. Y el otro, Edith, es el 878-136-1111.
1: Ok. ¿Sí?
0: Ahí seguramente les van a dar la información que ustedes requieran, ¿verdad? Ya sea acerca del café de captación, acerca de ANSPAC, acerca de las unidades. Ustedes pueden preguntar ahí la duda que ustedes tengan y lo que ustedes quieran saber.
1: Entonces, pues ya lo sabe, este lunes 24, 9 de la mañana, Salón Quality Inn, Salón Madeiras del Quality Inn, para que usted vaya y asista al café de captación de ANSPAC.
0: Ahí las esperamos, ahí las esperamos. Y la vez pasada nos acompañó Isis en un café de captación. ¿Tú nunca te
1: Pues es que yo soy de 9 a 12, precisamente en ese horario que van a estar ustedes ahí, es en el horario que estamos.
0: Sí, yo sé.
1: Pero al rato ya me va a tocar andar por ahí en esos menesteres de ANSPAC y de tantas cosas. Ya falta poco.
0: Bueno,
1: ya
0: pero
1: falta
0: puedes poco. Mandarnos a tus amigas, a tu familia, personas que conozcas, los puedes invitar también.
1: Sí.
0: Invitación que estamos haciendo con
1: porque,
0: mucho cariño.
1: Porque es bonito, o sea, de verdad, para participar y sobre todo aprender.
0: Así es, Edith.
1: Al rato a lo mejor vamos a andar aquí dando también, invitando a la gente para que asista a ANSPAC.
0: Claro que sí, me dio mucho gusto estar aquí contigo.
1: Gracias igualmente, señora Sonia.
0: Gracias por el espacio, ¿verdad? Muy agradecidos nosotros con la familia Juristi Santos, que pues nos proporcionan todos los medios de comunicación, ya sea periódico, radio, televisión. Y ustedes que son magníficos todos. Yo a todas las personas que conozco, ya sea de radio, de tele o de periódico, son personas espléndidas, maravillosas, que se portan de maravilla con todas nosotros.
1: Gracias, señora Sonia, sabe que aquí se les quiere y muchísimo.
0: Ah, también a usted.
1: Muchas gracias. 11:47, vamos a la pausa y regreso rápidamente.
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nos vamos, pero amenazamos con regresar en punto de las 7 de la tarde de nueva cuenta contigo para acompañarte a través de los micrófonos de La Santa. Te quedas con la compañía de Isis Macías. Ella viene a continuación y la transmisión del reportero urbano. Pásenlo bonito, coman rico y nos escuchamos más tarde. Bye, bye.

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0: Háblale a Chava, dice la cortinilla de presentación de su programa, El Reportero Urbano. Muy buenas tardes, un gusto saludarles en este miércoles, ya mitad de semana, 19 de agosto, ¿eh? Va rápido el mes, aunque a la par también se sigue sintiendo mucho calor allá afuera en Piedra Negra. La verdad es que eso de no tener clima en tu vehículo está cañón, está difícil. Pero bueno, le damos la bienvenida a esta su programa, una edición más de su programa, El Reportero Urbano. Le decíamos, son las 12 del mediodía, ya con 5 minutos, la temperatura allá afuera, 35 grados centígrados, que se sienten más, por supuesto, por la famosa sensación térmica, pero hay que aguantar, ya falta poco, ya vamos ahora sí que con un pie más adelante para dejar atrás el calor y poco a poco irle bajando a estas temperaturas extremas de cara a la llegada al otoño, de cara también a la entrada del mes de septiembre, que por experiencia o por estadística de años anteriores suele ser un mes en el que se presentan lluvias. Ojalá, de verdad, ojalá, porque mientras en otros estados, lo decíamos hace unos días, les está pues lloviendo casi a diario, aquí pues el dios Tlaloc nos ha dejado de la mano, pero ojalá regrese para el mes de septiembre y poco a poco vayan disminuyendo temperaturas de hasta 40, 41 grados centígrados que tenemos durante los días y que se extienden hasta en la noche. Usted sale a las 9, 10 de la noche y va a decir, ya está fresco, agradable. Para nada, se siente el bochorno. Así es que por lo pronto mantenernos pues resguardados de los rayos del sol, y si usted le toca trabajar al exterior, a la intemperie, pues protéjase adecuadamente. Y bueno, hoy vamos a tener invitados especiales, invitados importantes, más adelante los estaremos presentando para que usted se quede con nosotros, y también por supuesto dándole seguimiento a este caso que le presentamos el día de ayer, donde don Héctor Pérez, una persona que pues más que alegar, demuestra que él pagó un adeudo que tenía con una financiera que, le decía yo ayer, ya ni existe aquí en Piedra Negra, se llamaba Credituyo y luego se cambió de nombre y al final se fue, como yo recuerdo aquella, no sé si usted se acordará, Financiera Independencia. Uf, hace años. Aquí estaba cerca. Y cómo caía gente ahí, pues la necesidad de solicitar un préstamo para tener algo de dinero y solventar deudas, hacerle frente a compromisos, en fin, pues la verdad hizo que esta Financiera Independencia se despachara con la cuchara grande. Yo recuerdo un caso de una persona que me comentaba y dice, oye, pedí 9,000 pesos. Terminé pagando lo triple, ¿sí? Lo triple, por los intereses, por aquello de que un día se retrasó, una semana se retrasó en el pago, bueno, pues le cargaban la mano y dice, y al final echando cuentas, haciendo números, lo pagué hasta 3 veces. Dime si me vuelvo a parar en esa financiera, me decían en ese tiempo, ahorita ya no existe, pero ese es el truco, ¿no? Con el que se manejan estas financieras. Llámense como se llamen, al final siempre hay un beneficio, porque nadie le va a prestar dinero o le va a dar cierta cantidad de dinero pues por nada, ¿no? Hay que verle el lado malo al solicitar un tipo de préstamo, ¿no? Y ver y estar muy pendiente de las letras chiquitas, porque muchas veces en eso radica el tema. Y bueno, hoy le vamos a presentar un poco más adelante una plática que sostuvimos con el abogado Hugo Flores, un reconocido abogado de Piedras Negras. Le podría decir o citar varios casos importantes que han estado en sus manos y que ha ganado y que le ha dado una respuesta favorable a sus clientes. Bueno, hoy platicó con nosotros sobre este caso. Se lo expusimos no solamente como el de don Héctor, de manera general. Y bueno, él nos dice a grandes rasgos, más adelantito usted lo va a escuchar, que lamentablemente los abogados, los cobradores que trabajan para estos despachos, que como yo también le decía ayer, oye, aquí está mi cartera vencida, tengo 15 personas, te la vendo al despacho. Sí, ¿cómo no? ¿Cuánto quieres? No, pues mira, dame tanto, perfecto, pago. Ahora yo me voy a encargar de ir a cobrarle a estos deudores. Y el problema aquí radica en las prácticas que están utilizando. Esto que nos decía don Héctor, oye, me están hostigando, me amenazan con embargarme, les presento documentación de que ya pagué, no me importa, yo tengo un pagaré de cartera vencida que me indica que usted debe cierta cantidad de dinero y ni modo, no me voy a poner la mano en el corazón para cobrarle. Y eso es lo malo, las malas prácticas, porque digo, aquellas personas que saben que tienen una deuda, que lo reconocen, pero que no tienen por el momento cómo pagar, y si llega alguien y, oye, pues te doy 8 días porque si no me voy a llevar tu refrigerador, me voy a llevar tu vehículo, tu lavadora, en fin, a que llegue alguien, oiga, buenas tardes, represento a tal despacho, mire, pues usted tiene un adeudo, no me va a decir que no, ¿verdad? Entonces, bueno, en base a este adeudo, yo le voy a dar una oportunidad flexible de poder pagar, de poder ponerse al corriente. Ahí ya cambia la situación, ¿no? Oye, recibir una amenaza a alguien que llega y vamos a mediar, ¿cómo ves? ¿Me puedes dar un pago de tanto? ¿Otro pago de tanto? Porque yo creo que nadie nos negamos a pagar lo que debemos, pero hay maneras en las que nos cobran, y me refiero a las tiendas departamentales, a las financieras, a los bancos. No tanto porque luego me van a decir ustedes aquí en Centro Mensajes, no, pero cuando le pides al amigo y no le pagas, pues ahí sí tiene la manera de reclamarte, ¿no? Y sí es cierto, ¿no? Pues viene fulanito y perenganito y me dicen, oye, Ángel, te presté 1,000 pesos la quincena pasada, no me has pagado. Entonces, pues bueno, de este tema vamos a hablar un poquito más adelante. Por lo pronto, yo lo invito a que conozca usted los detalles del pronóstico del tiempo.
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Muy buenas tardes, feliz miércoles. Espero que esté pasando un excelente día. Yo soy Karen Casas y a esta hora de la tarde la temperatura ya es bastante bochornosa. Se ubica en los 35 grados y déjeme informarle que va a continuar en aumento. Se estarán registrando los 39 grados, ráfagas de viento ligeras y la temperatura mínima será de los 25 grados Celsius. Ya para lo que resta de la semana, condiciones muy similares a la Ares, temperatura bastante alta. El día jueves estarán registrando los 40 grados como mínima 26 grados. Viernes desciende la temperatura un grado, arrancando el fin de semana en los 39 grados Celsius, como mínima 26 grados. Cielo mayormente soleado, sábado, domingo y lunes, de las temperaturas más altas en los 40 grados, como mínima 26 grados, y las ráfagas de viento empiezan a aumentar. Ya para la región norte de Coahuila, condiciones muy similares el día de hoy, con una temperatura bastante bochornosa en Acuña y en Guerrero, 38 grados como máxima. En Sabinas la temperatura más alta en los 39 grados, Nava 37 grados como máxima. En Jiménez la temperatura ya alcanzando los 35 grados, mientras que por la noche la temperatura mínima estaría variando en los 23, 24 y 25 grados, con ráfagas de viento bastante ligeras y un cielo completamente despejado. Sur central de Texas, San Antonio, 101 grados como máxima, en Uvalde de los 99 grados. La temperatura más alta se espera en Carrizos, Prince y Laredo, alcanzando los 105 grados. Y ya por la noche, la temperatura mínima entre los 76, 78 y 79 grados. Hasta aquí el avance del pronóstico del tiempo. Yo le invito a que se quede con nosotros y más adelante usted y yo estaremos platicando.

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1: Vamos rápidamente con uno de nuestros patrocinadores, pero que a usted le puede interesar justo en estos momentos que estamos pues a muy pocos días de regreso a clases y necesita pues de algo de dinero para hacerle frente a estos gastos. 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Y bueno, le damos la bienvenida en esta tarde al estudio de su programa, El Reportero Urbano. Invitadas especiales, nos van a hablar no solamente de un evento que yo sé que va a ser de mucha respuesta, hay mucha gente en Piedraneras a la que le gusta la lectura, la buena lectura, pero también nos vienen a hablar de un proyecto bastante interesante y vamos a presentarlas. Les damos la bienvenida en esta tarde. ¿Cómo están? Buenas tardes. ¿Se presentan, por favor?
2: Sí, hola, muy buenas tardes. Carla Rodríguez, encargada de la librería Fondo de Cultura, Piedras Negras.
3: Y Ana Laura Mata, coordinadora del Museo de la Frontera Norte.
1: Perfecto. Primero, pues preguntarle a la licenciada Carla de este de esta venta nocturna. Ya nos enteramos, ya supimos por ahí, ya vimos de qué se va a tratar, pero háganos la invitación a todos los que están viendo el reportero urbano y platíquenos de qué se va a tratar esta venta nocturna.
2: Okay, bueno, esta es una venta que tiene muchísimos años realizándose en el marco del aniversario del Fondo de Cultura Económica, que este año cumple 92 años de realizarse. Nosotros estábamos siendo invitados a esta venta nocturna desde el año 2020 como invitados. Este año, por primera vez, somos parte del Fondo de Cultura en un proyecto donde ya la librería anteriormente no existe, ahora somos Fondo de Cultura Económica. Y este evento básicamente es con el objetivo de acercar a los lectores libros con un descuento que sea accesible para ellos, incentivar el que se lea y principalmente para las personas que son lectoras, pero yo creo que el objetivo también importante es acercar a los que no son lectores, a los que a lo mejor todavía no tienen esa pequeña inquietud de empezar ya a leer. Entonces este es un buen pretexto para decir, bueno, hay venta especial, va a haber descuentos, ir a la librería y pues a ver si se animan a llevarse algún libro.
1: Parecería mentira, pero hay gente que todavía me atrevo a decir que no sabe que tenemos una librería aquí en Piedraneras y que está ahí en el Museo de la...
2: Ah, bueno, de hecho cada vez es menos porque afortunadamente, bueno, ya la trayectoria que tiene la librería son 18 años, anteriormente como Educal, ahora vamos a esperamos que sigamos muchísimos años más, ahora como Fondo de Cultura, pero bueno, ya es una trayectoria que habla de 18 años de precedente en la ciudad, pero aún así nos toca que pensaban que ya no estábamos o lo que sea, pero sí, ahí seguimos, todavía estamos dentro del Museo de la Frontera.
1: Y precisamente, Ana, platícanos de esta, pues sí, es una fusión, ¿no?, que se está haciendo, como antes la conocíamos, Librería Educal, al cambio que está dando ahora.
3: Sí, fíjate que una de las cosas que hemos remarcado desde el inicio de la administración es que pues buscamos apoyar a los emprendimientos de la ciudad, en este caso, pues ya, Fondo de Cultura Económica Piedras Negras, que se encuentra dentro del museo. Esta venta nocturna va a ser en colaboración con ellos. Nosotros vamos a estar llevando diferentes números en apoyo con el DIF, dentro de un número artístico que ahí vamos a estar dándole sorpresas ese día. Está dentro del programa, entonces tenemos la apertura de pues seguir apoyando, ¿no?, dentro de las diferentes instancias y como Museo de la Frontera, que este tipo de eventos se siga realizando.
2: Sí, tenemos que reconocer que el apoyo del municipio es muy importante para la realización de eventos de este tipo. Creemos que sumarle a la cultura de la ciudad, de cualquier ciudad, es importante. Entonces, creo que resalta lo que le importa al municipio esta rama tan importante de la cultura y el fomento a la lectura, que a veces pensamos que cultura abarca otro tipo de actividades, teatro, danza, pero también dentro está la lectura, lo que es el fomento a los libros y a la literatura.
1: Perfecto, y es que es un, pues, ahora sí que un ganar-ganar, porque quienes van a conocer parte de la historia de Piedras al Museo de la Frontera, lo que se tenga ahí, pues ahora sí que aprovecha para comprar un buen libro, ¿no?
2: Exactamente, sí. El evento va a empezar desde las 12 del mediodía. Vamos a tener una actividad coordinada con el municipio, que es un cuentacuentos con Peterete. Igual no sé si tú quieras comentarlo.
3: Sí, sí, bueno, nosotros hemos estado apoyando en esta actividad, participando en diferentes sesiones del programa. Como menciona Carla, el inicio va a ser a las 12 y bueno, esto va a ser dentro de las instalaciones de museo, que en este caso va a ser con el maestro Peterete. También más adelante, que es como que te mencionaba, el programa artístico va a ser por parte del DIF. También agradecemos bastante el apoyo por darnos este recibimiento y apoyar a lo que es la cultura. Y pues a la licenciada Cintia, que es la que nos está atrás diciendo hay que seguir fomentando, hay que seguir apoyando, pues para seguir adelante con este tipo de eventos.
2: A las 6 tenemos un programa que se llama Viva Voz. Este evento se realiza con la invitación a lectores que estén interesados en hacer uso del espacio para a platicarnos de algún libro o algún autor que los apasione, que les haga sentir emociones. Y creo que es un evento bastante sensible, bonito, porque habla desde el corazón de un lector, desde la emoción que le generó un libro. Y ese va a ser a las 6 de la tarde, va a estar realizado por la maestra Daniela Hernández. Ella nos va a hablar de una novela, de una saga juvenil que se llama Los Guardianes de la Infancia. Entonces todos los jóvenes interesados en conocer un poquito de esta historia están invitados. Es a las 6 de la tarde. Posterior a las 7:30 tenemos un evento de poesía en voz alta realizado por Salas de Lectura. En esta actividad nos acompañan 5 maestras de secundaria que son las que nos van a hacer las lecturas de en voz alta y van a hacer después una actividad con las personas que asistan. Y cerramos con micrófono abierto a las 8:30. En esta actividad vamos a dejar el espacio para las personas que estén interesados en compartir un breve fragmento de algún libro que les haya gustado, que tengan como ganas de que la gente que esté ahí lo escuche, pueden hacer uso del espacio. O como yo mencionaba, me parece súper interesante, por ejemplo, si compran algún libro, como que abrir una página donde sea y leer 2 renglones o 3 renglones, no sé. Está abierto el espacio para toda la gente que esté interesada en hacer uso de él.
1: Perfecto, pues es una cartelera bastante importante, interesante, ya lo sabe, agéndelo, 3 de septiembre, esta venta nocturna, ahí en la librería Antes Educar, ya está con esta transformación. Les agradecemos esta visita y el que hayan hecho esta invitación aquí con nosotros en el reportero.
2: No, gracias, muy contento.
3: Por el espacio.
1: Muchas gracias. Nos vamos hasta la ciudad de Igualpa. Ramón Pérez, listo con su reporte.

0: buenas tardes a la gente que nos ve en el reportero urbano a través de Superchat el 12, a aquellos que nos escuchan a través de la Santa 96.7 y quienes nos siguen a través de redes sociales. Estamos en estos momentos, Ángel, aquí prácticamente a unos pasos de lo que es la corte del condado de Madrid. Y bueno, seguramente la gente que nos está viendo a través precisamente del reportero urbano tiene más o menos un conocimiento de lo que ha estado pasando en el condado. El juez del condado entró en suspensión por cuestiones legales. El pasado lunes envió una carta precisamente en la que estaba, pues ya, ahora sí que renunciando por el resto de su periodo, que sería prácticamente lo que queda del año. Y este próximo viernes se va a estar llevando a cabo por la mañana lo que es la sesión de la Corte de Comisionados. Al renunciar el juez del condado de Madrid, Francis Miscantú, él también queda en efecto el puesto de Rolando Jasso como juez del condado. Por lo tanto, estará la Corte de Comisionados este viernes pues seleccionando al próximo juez del condado por lo que queda de este 2026, recordando que el 3 de noviembre son las elecciones precisamente por el cargo de juez del condado y otros cargos aquí en la localidad, y de ahí se estará pues eligiendo al próximo juez del condado, que entrará el día 1 de enero del 2027. Pero por lo pronto este viernes se tiene que tomar la decisión de quién va a estar quedándose en el cargo por los días de precisamente desde este viernes hasta el 31 de diciembre. Ya le tocará a los comisionados de precisamente la Cámara de Comisionados del Condado de Madrid para hacer la elección de este próximo juez.
1: Ramón, tú que estás pues obviamente empapado con este y otros temas de la vecina ciudad de Eagle Pass, ¿hay nombres ya que suenen fuertes para poder tomar este cargo de juez del condado?
0: Mira, la verdad, los comisionados han sido medio herméticos. Solamente se habla de que una de las opciones es precisamente de que continúe Rolando Jasso, darle a él pues la elección como juez del condado por los próximos meses, pero el resto ahí se sabe que hay otros cargos. Los comisionados han sido medio herméticos en este asunto, ya el viernes se estará determinando.
1: Perfecto, pues ya, pasado mañana, Ramón, estaremos, yo me imagino, contigo en un reporte en el que pues nos hables ya de lo que pudo haber determinado la Corte de Comisionados para ver si le siguen dando la confianza a Rolando Jasso o sale por ahí de la manga algún otro nombre. Te agradecemos este reporte, Ramón.
0: Es correcto, Robles, nosotros seguimos pendientes acá en Eagle Pass y en el condado de Madrid.
1: Buenas tardes. Son ya las 12 del mediodía con 24 minutos, la temperatura en 35 grados centígrados. Nos vamos a la primera pausa, pero antes no se pierda esta cápsula informativa del notario público Paco Juaristi.
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0: Y ya lo sabe, la invitación a que nos deje algún comentario en nuestra página de Facebook es bienvenido, cualquiera, lo que usted guste, saludo, reporte, le quiere preguntar algo a Robles, alguna felicitación, ya es miércoles, nos quiere contar qué planes tiene para el fin de semana, pero su comentario ya lo estaremos leyendo en la parte final del reportero urbano. Por lo pronto pasamos del otro lado del estudio.
1: Farmacia.

0: Vamos a la vía de comunicación, Mario Alvarado, con su reporte de esta tarde. Adelante, Mario.
1: ¿Cómo estás, Ángel? Buenas tardes para ti y para todos los que nos ven en estos momentos en el reportero urbano. Ángel, pues desde anoche hubo bastante actividad sangrienta. Y es que, mira, yo te iba a reportar tres situaciones violentas. La primera fue en la colonia San Joaquín, en donde un padrastro atacó a su hijastro de 17 años y le realizó varios cortes o lesiones en uno de sus brazos. Su brazo izquierdo fue trasladado a un hospital donde, bueno, las autoridades tomaron conocimiento y continúan las investigaciones con esta agresión. La segunda ocurre en la colonia Lázaro Cárdenas. Ahí una pareja que, bueno, prácticamente es amor apache, estaban ingiriendo bebidas alcohólicas, al parecer ahí hubo algún tipo de desacuerdo, comenzaron a pelear y ambos terminaron también con importantes lesiones hechas con un cuchillo de cocina, un cuchillo que tenían ahí en el hogar. Y bueno, afortunadamente no pasó a mayores con esta pareja de la colonia Lázaro Cárdenas, que también pasó una riña, pues terminaron hiriéndose. El segundo caso similar ocurre en el fraccionamiento Acoros, otra pareja también. Ese es el cuarto caso que te iba a comentar esta tarde, Ángel. Fue un caso muy similar, pero en el sector Acoros. Este es por similitud el caso número 4, porque el tercero había ocurrido en la colonia Centro de Piedras Negras. Ahí, pues también el bebé, un sujeto que comúnmente anda haciendo maldades, bueno, pues navajeó a otro hombre. Este terminó en el hospital también, en el hospital Salvador Chavarría, donde en estos momentos continúa recuperándose de un navajazo que recibió en el abdomen, ahí sobre la calle Jicotencatl, en la zona Centro de Piedras Negras. Y con este ya se completan los cuatro navajeados desde aproximadamente las 10 de la noche hasta la hora de este momento que te lo estamos reportando, Ángel. Y ya para terminar mi reporte, hace unos momentos también en la calle Unidad de la colonia Montes nos habíamos trasladado debido a que José se reportaba como lesionado. Se acercaron los oficiales de seguridad pública, los paramédicos de Protección Civil y de bomberos, así como paramédicos de Cruz Roja, a brindarle los primeros auxilios a este hombre. Y bueno, afortunadamente era una lesión mínima. Él se había peleado con otro sujeto al que está plenamente identificado. También es un personaje conocido de la colonia Montes. Y le dio con un casco en la cabeza. Iba pasando ahí por su propiedad y dijo, órale, cascazo ahí en la cabeza. Afortunadamente, como te comento, Ángel, no pasó a mayores. Hace unos momentos ya fue atendido en el lugar de los hechos. Se le hicieron algunas recomendaciones y las autoridades ya tienen la identidad del agresor. Se le hizo la recomendación de interponer su denuncia, pero no fue enviado a un hospital, ya que la lesión no era de consideración o pone en riesgo la vida de esta persona. Como te comento, Ángel, estos hechos ocurren hace unos minutos en la colonia Montes. Hasta estos momentos es el reporte que te tenemos, Ángel.
0: Pues como tú bien lo comentaste al principio de tu reporte, Mario, bastante movida, ¿no? La noche, madrugada y mañana, ya de este miércoles, se soltó el diablo,
1: Sí, y ahí lo interesante, Ángel, es que son muchos casos que involucran violencia y armas blancas. Son dos casos que también sobresalen porque son parejas las cuales se lesionan. Y bueno, pues esperemos que el día continúe tranquilo y que no se presenten más de estos ataques. Y pues ahí atención a la pareja, y si nos están escuchando algunos

0: pues considera a su juicio, a su manera de ver las cosas personalmente, que los métodos o las prácticas que están utilizando estos abogados de algunos despachos, algunos pertenecen a despachos, otros lo hacen por su cuenta, ¿no? Pero al final de cuentas eso de amenazar, pues sí, hacer violencia hasta psicológica, ¿no? Porque, oye, voy a venir y te voy a embargar tus pertenencias, me voy a llevar tu lavadora, tu televisión, todo lo que pueda cubrir el monto de tu adeudo. Vamos a escuchar lo que nos comenta el abogado Hugo Flores acerca de este tipo de casos.
1: Licenciado Hugo Alberto Flores Lucio.
2: Licenciado, hay pues casos, ¿no?, que se registran a diario en la ciudad en donde personas que sí tienen un adeudo, otras que al parecer ya lo pagaron, pero que también ven la manera en la que alguien les pueda estar cobrando. ¿Qué tan frecuentes son ese tipo de casos y qué debe hacer la persona que está así en medio?
1: Bueno, pues es más común de lo que uno cree, ¿no? Hoy en día, pues bueno, la situación económica no es para menos, ¿verdad? Muchas veces nosotros adquirimos obligaciones y pues no se pueden cumplir por la misma situación económica que existe hoy en día, ¿verdad? Sin embargo, pues esto no nos exime de la responsabilidad de pagar. Ahora, si a mí me prestan, pues tengo que pagar. Aquí el detalle es que hemos visto que muchas de las veces los procedimientos que se utilizan para el cobro de esas deudas, pues no son los correctos, ¿verdad? No son los idóneos. Ese es el problema hoy en día.
2: Y de estos casos, ¿qué porcentaje son los que con una buena asesoría, con una buena defensa, se pueden solucionar, sobre todo cuando la persona afirma que es una deuda que ya liquidó, que ya pagó?
1: Sí, es muy común que, por ejemplo, la gente diga, ya pagué. Oye, pero no recuperaste tu documento original, tu pagaré, tu letra de cambio, lo que hayas firmado. O sea, no lo haces, dices, ah, pues ya pagué, ya no me van a cobrar. Es un error totalmente, porque yo tengo que recuperar mi documento que yo firmé.
0: Pues ahí está, de esta entrevista hay dos partes importantes. Primero, donde efectivamente, dice el abogado, pues no nos podemos hacer de la razón, fuera de la razón, de que tenemos una deuda. Perfecto, yo reconozco que tengo una deuda con una financiera, con un banco, en fin. Pero también señala que no son las formas, las prácticas que están utilizando algunos abogados para meter miedo y que la persona pague, ¿no? Yo lo comentaba, mientras están estos abogados, hay otros que llegan, oye, pues con una carta, mira, fíjate, Ángel, que pues tienes una deuda de tanto dinero, ¿cómo ves? ¿Cómo le podemos hacer? ¿Lo ponemos en pagos? ¿Me das una cantidad? ¿Tal fecha me das otra cantidad? Y de esta manera creo yo que se nos, entre comillas, facilita ver la manera de poder reunir ese dinero y salir de la deuda, pero el que vengan a amenazarte con un embargo y con esto y el otro, no se vale. Pero también escuchamos en la parte final de esta entrevista, donde él decía la importancia de guardar los documentos, porque dices, oye, hoy vengo a dar mi último abono, ya voy a liquidar mis 15,000 pesos, perfecto, doy mi cantidad, me dan mi recibo, oye, Este recibo comprueba de que ya liquidé el adeudo, ¿verdad? Sí, o le podemos hacer un documento. Sí, por favor, hazme un documento donde tú, financiera tal, pues corroboras que Ángel Robles ya terminó de pagar. Perfecto, sello, firma, vámonos. Porque papelito habla, ¿eh? Papelito habla. Y si usted tiene los papeles, yo entiendo que muchas veces tienes recibos o comprobantes de pago, pero sí, a lo mejor te va a decir el abogado que te quiere cobrar, pues diste un abono, diste dos, enséñame el documento donde dice que tu deuda quedó liquidada. Si no, yo no estuviera aquí cobrándote, no te tuviera en cartera vencida. Entonces, la importancia de guardar todos los documentos. Igual cuando termina usted de pagar un mini split o algún aparato electrónico, oye, ya lo terminé de pagar, ¿me puedes dar mi factura? Claro que sí, aquí está su factura, yo la guardo. Oye, que quiero vender mi lavadora. No, es robada. Señor, aquí está mi factura. Papelito, habla. Así es que hay que tener mucho, mucho cuidado. Nos vamos a la pausa, pero antes, obviamente, una recomendación muy importante, sobre todo si usted tiene en mente comprar algún aparato electrónico, sobre todo de seguridad. 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

0: 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Antes de irnos hasta Ciudad Acuña, vía de comunicación con José Santos Soto, queremos hacer una felicitación a Adriana, nuestra compañera Adriana de León, que hoy está cumpliendo un año más de vida. ¿Y con quién está en la fotografía? Pues con el productor Daniel Macías, quien de su parte y de todos los que trabajamos en Super Channel, en Radio Zócalo, le extendemos una felicitación a Adriana de León, que hoy está de manteles largos. Ella estuvo trabajando aquí con nosotros por muchos, muchos años, y pues ha llegado el momento de tomar otro camino, pero eso no impide que hoy nuestro compañero Daniel Macías la va a complacer, la va a atender como se merece por su cumpleaños. Ya me los imagino comiendo por ahí en algún restaurante, pero ahí está la felicitación para Adriana de León, que hoy está cumpliendo un año más de vida. Nos vamos hasta Ciudad Acuña. José Santos Soto, listo con su reporte.
1: Ángel, muy buenas tardes, gracias como siempre por permitirme entrar a este espacio informativo, pero rápidamente informando sobre los acontecimientos relevantes que se han registrado en las últimas horas en nuestro puerto fronterizo. Carretera Acuña Piedras Negras, Ángel, precisamente en el kilómetro marcado por elementos de la Guardia Nacional como 77+300, se registra lo que es una salida de camino. Inicialmente, reporte, según lo que nos arrojaba la información que se menciona a través de folio, era una volcadura. Al llegar al lugar, pues bueno, nos percatamos que se trataba de un vehículo que tras pegar contra lo que es un muro de contención, terminó afuera de la cinta asfáltica. Afortunadamente, no había personas lesionadas en el lugar. El vehículo del que te estamos hablando se trata de una unidad de modelo aproximado 2000 en color gris, con placas fronterizas, placas mexicanas del estado de Coahuila. Es un Dodge Stratus. Ahí, como lo puedes ver, presentaba daños en la parte frontal y fue abandonado por su conductor o conductora, Ángel, tras el choque. Elementos de Guardia Nacional, División Caminos, aseguraron la unidad y la iban a poner tras a disposición de lo que es el Ministerio Público para que esta autoridad competente fuera quien determinara responsabilidad.
0: Pues uno de los tantos percances, ¿no?, que se registran pues a diario, no solamente en Ciudad Acuña, en todo Coahuila, en todo el país, ¿no, José?
1: Así es, Ángel.
0: Oye, José, rápidamente antes de despedirnos, ayer estábamos enlazados contigo desde la Fiscalía. ¿Qué detalles nos tienes de este caso?
1: Fíjate, Ángel, que hablamos, de hecho ya tenemos la entrevista, dialogamos con el delegado. Si quieres la podemos pasar, si tenemos tiempo lo podemos mandar ahorita para que se cargue. Aquí la situación fue que la información que se mencionaba por parte del delegado, hay una situación en relación a lo que es la crueldad animal y seres sintientes, que es el delito que le están fincando a los responsables contra quien se va a fincar, lo que se va a abrir la carpeta de investigación, o se abrió más bien dicho la carpeta de investigación. El detalle son dos cosas. Uno de los responsables fue presentado ante la Fiscalía, esta persona fue puesta a disposición por elementos de la Pública Municipal por otro delito. Sin embargo, pues bueno, la Fiscalía ya le fincó los cargos por amenazas, porque él, el mismo responsable, identificado como Brian, dice que él sí amenazó a la señora, que él no tuvo nada que ver con las mascotas, con el perjuicio de las mascotas, pero que él sí reconocía haber causado daño, haberle causado amenazas a la señora con una arma blanca que él traía, la cual inclusive él mismo les mostró a las autoridades. Cabe mencionar que ya, de acuerdo a lo que se informa por parte del delegado de la Fiscalía General del Estado, la persona ya fue resguardada, bueno, más bien dicho, fue detenida a través de lo que es el protocolo de indicaciones de jueces, que queda resguardado en su domicilio con brazalete y demás. La segunda persona que es a la que mencionan como el posible responsable de esto, una persona de nombre Kevin, pues prácticamente están buscando todas las diligencias y argumentos que señalen directamente al presunto. Te menciono, de acuerdo a la información que se ha generado en este lapso, nadie señala a Kevin. Dice la señora, la misma dueña de los animales, dice que cuando ella sale, pues ya ve a las mascotas desplazadas. El Brian, al que aseguran que es por amenazas, que fue el que amenazó directamente a la señora, él dice que él se retiró del lugar, que él no se dio cuenta si Kevin lo hizo. Entonces las autoridades pues ya buscan la declaración de Kevin, ¿verdad? Tenemos información. Él, para desviar o hacer creer a las autoridades que él ya no estaba aquí, mencionaban que se había brincado a Estados Unidos, que él ya andaba en fútbol y demás, pero afortunadamente las investigaciones que hasta ahorita lleva a avanzar la fiscalía, se presume que el sujeto todavía se encuentra en Ciudad Acuña.
0: Perfecto, José, pues te agradecemos la ampliación de esta información, porque es un caso que, como tú en su momento lo dijiste, generó mucha indignación allá en Ciudad Acuña. Pendientes de toda la información que se genere, José, buenas tardes.
1: Muchísimas gracias, Ángel. Nosotros seguiremos llevando la información más relevante que trasciende en este puerto del futuro para su presencia.

0: Y ya nos encontramos en la recta final del reportero urbano, es decir, que vamos a hacer lectura de los comentarios que usted nos dejó en nuestra página de Facebook, programa Super Channel 12. Felipe Rivera dice, buen día, Karen Ángel, les manda saludos, Daniel, saludos y bendiciones, buenas tardes, saludos, Felipe, y también para ti, Daniel, les mando un besote, que tengan un excelente día. Dice, buenas tardes, Karen Ángel, felicítenos a mi hermana Saraí y a mí, Dalila, que estamos cumpliendo años, somos cuatas. Gracias a Dios por permitirnos un año más de vida, de parte de tu copia, Patito. No la había entendido, pero no había leído la parte que son cuatas. Felicidades, oye, qué padre. Cuéntame si es padre que sean cuatas o no, porque tengo la duda. Digo, yo nada más tengo un hermano que nos parecemos mucho también, pero no somos cuates ni gemelos. Felicidades, que tengan un bonito día, que les la pasen muy, muy, muy, muy, muy bonito. Hasta Villas del Carmen, saludos. Luis Ángel dice, saludos a la bonita cara en casa. Es Karen, Karen. Ay, casa, te lo paso, Nada más te falta una S, pero es Karen, ¿ok? Igual te entendí, Un beso. Dice, te ves muy hermosa con tu forma de vestir, parece una linda muñequita. Gracias, Luis. Luis Pérez dice, buenas tardes, ¿cómo estás, hermosa Karen? Saludos cordiales desde la Colonia Hidalgo, te mando un abrazo fuerte y un beso. Igualmente, un besote. Dice, wow, qué bonita te ves con tu nuevo look. Pero no me hice nada, estoy igual. Bueno, solamente el rubio lo traía más arriba, ahora ya lo traigo muy abajo porque no me he hecho el retoque, pero me lo voy a tomar como un cumplido. Muchas gracias. Un besote. Ya por último dice Ramón Covarrubias, saludos para Mandito Hernández y Reina Castañeda. Saludos, Ramón, que tengas un excelente día. Y también para ellos que les mandaste el saludito. Ahí está. Son todos los comentarios que usted nos dejaste en nuestra página de Facebook, programa Super Channel 12. Yo le agradezco por su atención y lo invito a que el día de mañana, jueves, ya casi, casi fin de semana, nos deje nuevamente otro comentario. Por lo pronto, Roblesillo, ya nos vamos, ¿verdad?
1: Sí. Sí, ya nos vamos, ya faltan 7 minutos para la 1 de la tarde, ya Francisco Liñán está listo para la edición de Telezócalo Vespertino. Pues mañana tenemos una cita a las 12 del mediodía nuevamente con ustedes, nos despedimos, buen provecho si están los sagrados alimentos.

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4: Esperamos un cielo completamente soleado y caluroso, como es costumbre, 39 grados será la máxima temperatura en la sombra, con el viento soplando del sur sureste entre 10 y 15 kilómetros por hora. Para esta noche la mínima desciende a los 27 grados, con el cielo parcialmente nublado. Para mañana, más calor, temperaturas muy peligrosas de los 40 grados como máxima en la sombra, la mínima en los 27 grados ya con cielo completamente despejado. Para el inicio del próximo fin de semana, lo mismo, 40 grados como máxima temperatura. Temperatura y la mínima en los 27 grados.
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4: Esta es la información. Una movilización por parte de los elementos de la Secretaría de Seguridad Pública de Coahuila se presentó en las inmediaciones del municipio de Hidalgo, esto en la carretera ribereña y la brecha conocida como El Gas. Lo anterior luego del reporte de una persecución de civiles armados en los límites de la región carbonífera, Los Cinco Manantiales y Anáhuac, Nuevo León, donde únicamente se localizó una camioneta abandonada. Carla N., de 33 años, fue atendida durante los primeros minutos del martes en el hospital de zona 11 del IMSS, luego de ingerir varios medicamentos por una depresión relacionada a una ruptura amorosa. Tras el reporte, la mujer fue llevada a la unidad médica, en donde recibió atención especializada y se le tuvo que practicar un lavado gástrico para retirarle los medicamentos ingeridos, reportando su estado como estable pero bajo observación. La audiencia para definir la situación jurídica de Juan N., presunto responsable de la muerte a balazos de su patrón Aurelio Téllez Arteaga, de 67 años, tuvo que ser aplazada hasta el próximo jueves 20 de agosto, por lo que permanecerá en el penal de Piedras Negras. Rigoberto Raúl Rodríguez Ríos, delegado de la Fiscalía del Estado, informó lo anterior y dijo que durante la audiencia inicial celebrada el pasado fin de semana, un juez penal impuso una medida cautelar de prisión preventiva justificada. La necropsia practicada al cuerpo del interno que falleció el pasado sábado en el Centro de Reinserción Social de Piedras Negras determinó que un shock cardiogénico derivado de padecimientos previos, entre ellos un tumor, fue lo que provocó su muerte. Rubén Jiménez Orozco, originario de Tamaulipas, se encontraba privado de la libertad mientras esperaba su proceso judicial tras ser detenido en un operativo realizado en los límites de Coahuila por delitos contra las funciones de seguridad. El Ministerio Público solicitará en audiencia ante un juez de control la vinculación a proceso de Jesús Daniel N., de 51 años, quien enfrenta cargos por abuso sexual en contra de una menor de edad. Así lo dijo Rigoberto Rodríguez Ríos. Él es el delegado de la Fiscalía del Estado, quien informó que en días pasados se cumplimentó una orden de aprehensión en este caso por el delito de abuso sexual contra una menor de 15 años, quien interpuso una denuncia ante la autoridad. Agentes del sheriff del condado de Maverick detuvieron a una mujer de 76 años, la cual fue reportada sustrayendo algunos objetos que se encontraban en la parte frontal de un domicilio ubicado en el sector de Loma Bonita la mañana del lunes. Rosa Rodríguez fue sorprendida por parte de la propietaria de la casa cometiendo este delito en la calle Encuentro, por lo que se procedió a su arresto, según lo informó el sheriff Tom Schmerber. Registrada la noche de este lunes en la Quinta Isla, Mujeres, ubicada en la calle Ayuntamiento de la colonia Ejido Piedras Negras, derivó en la clausura de este lugar y el arresto de una persona del sexo femenino. De acuerdo con los primeros reportes, un menor de 12 años habría sido golpeado por varios jóvenes en ese lugar, por lo que su madre, de nombre Magali, acudió a confrontar a estos agresores, lo que posteriormente derivó en una riña. Los asistentes alertaron a las autoridades, por lo que al sitio arribaron elementos de la Policía Estatal y la Policía Municipal, quienes tomaron conocimiento de los hechos y realizaron la clausura de este establecimiento. Esta ha sido una producción para Radio Zócalo Noticias. Le ha informado Miguel Ángel Pérez Ruiz.
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0: La 1:08 p.m. ya con 8 minutos. ¿Qué tal? ¿Cómo están, mis santos y mis santas del corazón? Bueno, pues buenas tardes, excelente y muy buenas tardes, calientitas, ya lo sabemos, 38 grados Celsius. Y bueno, que estos días exactamente así estaremos, temperaturas registradas entre los 39 y los 40 grados Celsius, prácticamente de aquí hasta el domingo. Y ya por las noches, temperaturas mínimas de 25 y 26 grados. Soy su amiga Isis Macías, ¿qué tal? Bueno, pues entrando como siempre con el pie derecho, como debe de ser, y también si es con el pie izquierdo, todavía hay oportunidad para poder resarcir las cosas, nosotros sabemos hacerlo. Viene Tropicalísimo Apache justo en este momento, y es que nos invita, ¿qué les parece? Una copita de ron.
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0: afecto, aprecio y amistad. A mi compañera Teresa Quiroz, que hoy viene, hoy sí, a, pues al 100% de todo. Ya completamente recuperada.
1: No tanto.
0: Y, ¿no?
1: Estuvo fuerte la adversidad del día de ayer.
0: Sí, muy fuerte. Sí. Pero te levantaste...
1: como el campeón.
0: Sí, como de las cenizas, debe ser.
1: Ya, le voy a decir al público, porque ayer varias personas preguntaron, pensaron que era algo grave por cómo iniciaste el programa.
0: No, pero usted está preguntando...
1: No, no fue nada grave, solo me caí... Pues mi compañero estaba preocupado por la situación.
0: Pues claro, me preocupó tu salud física y mental, o sea, pues normal, o sea...
1: Sí, pero una caída a esta edad ya...
0: Pero estás muy joven, Teren.
1: 35 bien vividos.
0: No, hombre, 35, estaba ingresado, yo estaba anexado a esa edad. Pero bueno.
1: Es gracioso porque es real.
0: Sí, no, lo estoy diciendo yo. Lo estoy diciendo yo aquí, mira, en el público de la gente, como dicen.
1: Yo creo que eso tiene, y para enlazarlo de una vez, aprovechando que le damos la bienvenida a quien nos ve y nos escucha, hacer esta comparación, tú aceptas tu vida, tus errores, claro. También tus aciertos,
0: son parte de mi vida.
1: También, yo creo que cualquier persona que nos ve y nos escucha es capaz de reconocerlo, pero ¿qué pasa con aquellos que aspiran a un puesto político o que forman parte de la vida pública del país y creen que automáticamente adquieren un halo de pureza,
0: de legitimidad,
1: como Andrés Manuel López Beltrán, o Andy. Yo iba a decir para los cuates, pero no le gusta, que se lavan las manos y ahora resulta que son blancas palomitas.
0: Andy, blanca palomita.
1: Dice.
0: Bueno, no, pues yo también digo que soy blanca palomita, evidentemente no lo
1: ya
0: soy.
1: Ya se anda manchando un poco de petróleo, pero pues...
0: Sí, bastante. Bueno, pues resulta que en Argentina detuvieron hace algunos días al contraalmirante Fernando Farías Laguna, que es uno de los que estuvo metido junto con su hermano, que su hermano está detenido, sí, en el penal del Altiplano, en el Estado de México, acusado de todo este tema del huachicol fiscal.
1: Así es.
0: Y este contraalmirante, Fernando Farías Laguna, que tú escuchaste, leíste que ya venía en camino, deportado, expulsado, extraditado, la figura que quieras, y resulta su abogado dice, hay mucha confusión al respecto, porque el abogado de Fernando Farías Laguna dice que no hay tal,
1: exactamente,
0: que no hay en este momento ninguna extradición, ninguna deportación.
1: Contrario a lo que se decía, como lo que estamos viendo en pantalla, y el Universal advertía.
0: Así es.
1: Que Argentina autorizaba la deportación a México de Fernando Farías Laguna, incluso hasta aparece la fotografía de la detención, pero pues ellos dicen lo contrario, la defensa legal dice todo lo contrario.
0: La defensa está diciendo otra cosa, eso es por principio de cuentas. ¿Quién es Fernando Farías Lagunas, Tere? Este hombre... miembro de la Secretaría de Marina de la Armada de México, está contraalmirante, es uno de los cargos más altos dentro de la Marina, estaba en la junto con su hermano Manuel Roberto en la trama de contrabando del huachicol fiscal, sobrinos de José Manuel Ojeda Durán, secretario de la Marina en épocas de Andrés Manuel López Obrador. Ellos huyeron, después ambos ya detenidos, uno en Argentina
1: y el otro en México.
0: Pero lo que ha sido noticia es que el abogado de Farías Laguna dice Andy López Beltrán, eso dice el abogado. Entonces,
1: sí, no,
0: si
1: no
0: a usted
1: lo
0: no le gusta
1: nosotros.
0: Que yo lo esté diciendo, usted lo está diciendo, reclámele al abogado, ¿sí? Dice que Andy López Beltrán ha sido mencionado por testigos colaboradores de la Fiscalía General de la República en esta trama, ¿sí? Y esto es lo que dice la nota.
1: O sea que Andy López, y como lo advierte el encabezado de la nota que el día de hoy consigna periódico Zócalo, aparece Andy López en huachicol fiscal. Esto lo advierte el abogado, y este abogado precisamente pues en el cuerpo de la nota advierte cómo estaría involucrado el hijo del expresidente Andrés.
0: Sí. Dice que sí se encuentra que se hacen muchísimas menciones, se llama Epimenio Mendieta, y dice que Andy ha sido nombrado varias veces en las indagatorias en el expediente de la Fiscalía General de la República, y a pesar de que la Fiscalía dice otra cosa. Tuvo una entrevista ayer con Claudio Ochoa del medio Latinos, en donde dice que Andy ha sido mencionado por dos testigos protegidos en distintas ocasiones.
1: El primero de ellos se trataría... donde llegan las embarcaciones. En esta trama también se habría implicado a Andy. El abogado detalló que la segunda persona es un marino que actualmente está retirado y estuvo adscrito a la aduana marítima en Guaymas. Yo te lo confirmo, esa información sí existe dentro de la carpeta de investigación y la mencionan dos testigos. Por la obligación que yo tengo para no divulgar información que hay dentro de la carpeta de investigación, no los habíamos hecho del conocimiento, pero lo que hago es corroborar que esa información sí existe, aclaró. Epigmenio Mendieta aseguró que el hecho de que López Beltrán sea mencionado en el caso tiene influencia en la situación jurídica de los hermanos Farías Laguna. Por supuesto que influye, porque entonces estamos en presencia de que la Fiscalía no contó la historia completa, y no son los hermanos Farías Lagunas los que encabezaban esta red de huachicol, ni tampoco quienes encabezarían todo este entramado, aseguró.
0: Oye, y luego también está esta parte de el Verde, Partido Verde y el Partido del Trabajo, aliados de la 4T, que se andan un poco desligando de Andy. Entrevistaron al coordinador de los diputados federales del PT en la Cámara Baja ayer, Reginaldo Sandoval. Y dijo, oiga, usted mete las manos al fuego por Andy. Y esto es lo que dijo, ¿te parece?
1: Vamos a escuchar.
2: A defender la soberanía y las críticas que le hacen, ¿no? Que una cosa es la soberanía y otra cosa es un personaje político y un partido político. Entonces, ¿su opinión sobre eso, diputado?
3: Pues mira, el tema de llamar a la soberanía nos corresponde a todos. El tema de llevar las relaciones de México con otro país le corresponde al Ejecutivo y también al Senado. Pues tampoco está de más que alguien invite a defender la soberanía individual y personalmente. Desde luego que causa, digamos, un poco de inquietud por el personaje, por la personalidad que tiene, que es el hijo del expresidente. Ese es un poco. Nosotros estamos indudablemente que de acuerdo con la exigencia que hace el hijo del presidente a Andrés Manuel López Beltrán, porque sentimos que no hay una explicación. Entendemos que no solo a él le han quitado la visa, le han quitado la visa a miles, pero puede haber una explicación por qué se la quita si no hay un procedimiento, si no hay un proceso. Simplemente ya no te gusta que vengas, que vayas a Estados Unidos, a los que les gusta ir mucho. A mí no me gusta ir mucho.
4: Pero parecería que hay más indignación porque se retira la visa a un ciudadano que no es funcionario, es un ciudadano que, por ejemplo, por todos estos connacionales que están siendo agredidos
3: No creo que sea eso. El problema es que cuántos ciudadanos no tienen la relevancia mediática para reclamar y que se haga público, si es que lo reclaman. A lo mejor muchos lo aceptan, pero yo creo que lo aceptan igual. O sea, pero el problema es... El problema es que se trata del hijo de Andrés, y entonces ese se hace todo un escándalo, porque está también en la percepción y en la lógica de que estás combatiendo delincuencia organizada, el tema de contrabando, que estás en el tema del huachicol, que estás en mil cosas, y entonces se relaciona, por eso ahí genera sospechas y hay una actitud de injerencismo por otra vía, que también puede ser eso cierto. No tengo ninguna duda que el gobierno de Estados Unidos ha intervenido en las elecciones de Colombia, en las de Honduras, está en Brasil y está también en México. De eso no tengo ninguna duda.
4: ¿Usted metería las manos al fuego por antes?
3: Bueno, es que nosotros no podemos meter las manos por fuego por nadie. Nosotros no solapamos a nadie. Nosotros nadie que pierde la...
1: Pues yo creo que lo dice muy bien.
0: Nadie mete las manos al fuego por nadie. Pero qué gachos.
1: No, pues o sea, ¿por qué vas a defender a alguien que no
0: está seguro?
1: No,
0: está bien,
1: que...
0: pero a ver, como cuando te alivianó, cuando te alivianó.
1: Ay, pero hablo, ahí es otra cosa, de eso no están hablando.
0: Ahí sí, metidas, yo meto las manos al fuego y ahorita...
1: Bueno, oye, pero una cosa es meter las manos al fuego por el... Es Manuel López Obrador. Sí. Y otra por el hijo que quién sabe, debe tú saber.
0: Tenemos otra vez lo que dijo, exactamente nada más el final, por favor. Porque está bien gacho.
1: La lealtad es con AMLO.
0: El coordinador de los diputados federales del PT en la Cámara Baja, en el Congreso de la Unión, le preguntan, ¿usted mete las manos al fuego por Andy, el PT? Y esto es lo que dice. Vamos, otra vez para clarificarlo.
3: Bueno, es que nosotros no podemos meter las manos por fuego por nadie. Nosotros no solapamos a nadie. Nosotros nadie que viole la ley.
0: ¿Lo estoy diciendo yo, Tere?
1: No.
0: Ah, bueno.
1: Lo está diciendo el señor Zamora.
0: Chayoter, lo está diciendo, reclámenle al del PT, aliado de Morena, que dice que no mete las manos al fuego por Andy.
1: Hace bien.
0: Pero pues supuestamente iban a salir en defensa y todo, y mira cómo se andan rajando. Bien, por eso consigno hoy periódico Zócalo de que... El apoyo ha sido así a medias. De, oye, me rajo. Y hoy le preguntaron a la presidenta Sheinbaum.
1: Un día más, que se le pregunta a la presidenta sobre estos temas.
0: Y se hizo un poco bolas.
1: Sí, porque justo iba esta pregunta, Marcos, iba orientada tras las declaraciones del secretario de gobierno en Tabasco, hermano de Andrés Manuel López Obrador, donde dice que no, y los Estados Unidos no van por Andy, sino que van
0: por el grande.
1: Por el grande.
0: Así es.
1: Que es Andrés Manuel López Obrador. ¿Sí? Entonces suponemos, le preguntan a la presidenta si tiene conocimiento de este tema y trastabilla al responder.
0: Sí, vamos a escucharlo.
1: Vamos.
5: Entiendo. Presidenta, finalmente, las reacciones en torno a la visa de Andrés Manuel López Beltrán. Ayer el secretario de gobierno de Tabasco mencionaba pues que el fondo del retiro de esa visa es porque van por el Andrés Manuel Grande, por el expresidente. ¿Usted coincide con esa visión?
6: Ya no voy a hablar de eso. Ya hablé, ya dije mis opiniones. He hablado como 3 veces aquí en la mañanera.
5: ¿Tema cerrado para la presidenta?
6: Sí, ya di mi opinión. Voy a repetir lo mismo de ayer, de antier. Ya di mi opinión.
5: Muy bien, gracias.
1: Bueno, a mí me parece perfecto que ya no hable de eso. Ni de Andy, ni de Rocha Moya, ni de Marina del Pilar, ni de Américo Villarreal, ni de los que se vayan acumulando, porque seguro va a haber más.
0: Y también digamos los del PRI, porque ahí está, que parece que se anda recalentando el tema de quitarle el fuero a Alejandro Moreno Cárdenas, Alito, presidente nacional del PRI, senador, por todos los delitos que los que está supuestamente acusado por la Fiscalía de Campeche, por decir eso, y que también se ven a los del cártel inmobiliario en la Ciudad de México, en especial en la alcaldía Benito Juárez.
1: Así
0: Zaparejo,
1: es.
0: Tere. Morena, PRI, PAN, sí, pero que no nos vayan a salir al rato, sí, que qué bueno que le vayan a quitar el fuero al Hito y que se lo detengan, sí, pero ¿y los otros qué onda?
1: Justo, si ya no va a tocar el tema, si es un tema cerrado... Que lo haga parejo.
0: Y si llévense
1: va a
0: todo.
1: Hablar también sí. De la oposición, que también hable de los de Morena, porque hay que nuevamente decirlo, es presidenta de México, no es presidenta de Morena.
0: Así es.
1: No es presidenta de unos cuantos, y creo que esos temas a la población sí. Ya los tienen un poco cansados, porque hace ver que la presidenta está ocupada en cosas que no debería de estarse ocupando.
0: Pues sí. Por lo pronto vamos a un corte, Tere.
1: Vamos a un corte y nosotros regresamos.
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0: ahorita no fuesen con ese propósito. Hubo muchos padres, madres de familia que le retiraron la visa, otros que pedían que viniera el papá al puente, cosa que no ocurrió, y simplemente llegó un tutor ese sábado 8 de agosto para llevarse a los menores hacia Eagle Pass, Texas, y que pudieran seguir con su proceso en la escuela. Ellos no tenían problema porque eran ciudadanos norteamericanos, no así los papás. Algunos no regresaron. Al transcurrir la primera, muchos no mandaron ya a sus hijos a las escuelas de hoy esto puede representar para el distrito escolar alrededor de $2 millones menos de presupuesto, porque el estado les asigna recursos de acuerdo a los impuestos que hagan también para este propósito, el pago del impuesto predial de acuerdo al número de estudiantes inscritos. El distrito escolar de Eagle Pass ha tenido malos años desde la pandemia, cuando tenían hasta 15,500, casi 16,000 estudiantes, a tener poco más de 13,000 al día de hoy. Habrá que ver cómo avanza esta situación, porque este fenómeno de 400 estudiantes que no fueron a clase y golpas, una demanda del lado mexicano. Platicamos claro, con el profesor Benito Luis Costilla, quien se vio sorprendido y dice, pues mira, ya me han comenzado a hablar algunos papás buscando espacios, son todavía no abren las escuelas hasta el día 31, pero habrá que ver en cuáles tenemos cupo, porque sí va a ser una cifra que no están preparados para atender. Algunos seguramente se van a ir a colegios privados, que hay varios que sí tienen cupo, pero la mayoría van a buscar escuelas públicas, en donde habrá que ver cómo se las va a arreglar aquí la Secretaría de Educación Pública. Entonces, estudiantes que muy seguramente deberán buscar espacio de aquí a que inicien las clases, Marcos, Tere.
1: Está tremenda la situación, porque
2: son muchos.
1: Y también el presidente de los Estados Unidos, Donald Trump, en declaraciones pasadas advertía sobre este problema, que es el turismo de parto de mujeres, sobre todo, o parejas mexicanas que cruzan a los Estados Unidos para dar a luz justo y obtener, en
2: Latinoamérica. Que sus hijos obtengan la ciudadanía por nacimiento.
1: Ha habido no solamente cancelaciones de visas a civiles en este sentido por el turismo de parto públicos.
2: También, ahí tienes a Andy, ¿verdad?
1: No, pero el turismo de parto, acuérdate, Sonia Villarreal.
2: Bueno, eso se dijo, sí, también.
1: Eso se dijo.
2: Sí, oye, pues está muy fuerte. Está muy fuerte esto, y la verdad es que nosotros quisimos hacer el enlace contigo, Francisco, porque tuviste el tino y el olfato periodístico de esto, seguramente pasaste por el puente, viste poca raza y dijiste, aquí algo está pasando, por eso empecé diciéndote ese meme que tienen los Avengers de me llamaron loco, y mira cómo sí le pegaste, ¿eh?
0: Fíjate, el contraste que tenemos, ayer platicamos con Hervey Cifuentes, es nuestro corresponsal del Grupo Zócalo en Del Río, Texas, Marcos Tere, y en esta frontera de Del Río Acuña, ahí el fenómeno es diferente. Sí ha habido seguramente el retiro de visas, pero allá hay una organización diferente por parte del distrito escolar y los papás de hijos norteamericanos que viven en Acuña. Allá cerca de las 6:20 de la mañana, Marcos, en el puente internacional, se ve una fila de alrededor de 25 a 30 camionetas wagon, estas camionetas de 18 pasajeros.
2: Ajá.
0: Que llevan a los niños de Acuña al distrito escolar, a las diferentes escuelas de Del Río. Entonces, ellos no pasan con sus papás, no están teniendo problemas hasta ahorita. Ajá. Pero
1: ¿más listos?
0: Pues sí, seguramente en algún momento sus papás van a ser requeridos en el distrito escolar, y ahí es donde tal vez pueda haber la problemática. Allá hay un transporte escolar que paga $120 por mes por alumno de cuota para trasladarlos
2: de Acuña del Río
0: Acuña a Del Río y de regreso al finalizar el horario de clases. No se está presentando tanto el fenómeno allá, pero seguramente en algún momento se van a requerir, porque también el distrito escolar te pide que tengas una residencia la ciudad en donde estás, porque es en base a los impuestos que recaudan, impuestos que van dentro del predial, impuestos que van a la educación, cómo el distrito escolar recibe su presupuesto. Allá está un fenómeno un poco extraño, pero que finalmente habrá que analizar cómo es que lo resuelve también el distrito escolar pendiente de Del Río, Texas, Marcos.
2: Mira qué interesante.
1: Sí, dos
2: fronteras ubicadas a 100 kilómetros de distancia, pero con distinto comportamiento, con una misma problemática. Entonces, está muy interesante,
0: Así es, esta situación habrá que ver todavía, porque conforme avancen las semanas, el fenómeno, más temprano que tarde, Marcos, también va a afectar a quienes realizan la donación de plasma, que son alrededor de 1,500 personas en promedio, que van durante toda la semana, dos o tres veces a la semana, varias veces al mes, y reciben ingresos. Muchas de ellas, Marcos, hay que reconocerlo, viven o completan su ingreso con estos pagos que reciben de las dos o tres empresas que operan de plasma.
2: Explícame eso, Francisco. O sea, hay gente que tiene su modus vivendi de ir a donar plasma en la semana.
0: Así es, sí. Hay gente que trabaja en la maquila o en empresas, Marcos.
2: Okay.
0: Y dos o tres veces por semana pueden ir a Eagle Pass a donar plasma. Son gente que ya les realizaron exámenes y que son donadores frecuentes, que no había problema, pero habrá que ver si se justifica nuevamente, como ocurrió durante la pandemia, que es una actividad prioritaria, pero la visa de turista B1, B2 no es para eso. También ha habido ya cuestionamientos sobre eso, y hay temor también de los donadores, y han empezado a bajar la estadística de quienes acuden por temor a que le quiten la visa también. Hemos tenido registros más o menos de 1,000 a 1,500 personas que acuden y que reciben en promedio entre 80 y 120 dólares por semana, a veces hasta más, para complementar su gasto a través de esta actividad de donar plasma en dos o tres empresas. Normalmente están operando dos. En ocasiones se llega a ver tres empresas.
2: Oye,
0: de estas de plasma que operan aquí en Eagle Pass, Marcos, Tere.
1: Pues habría que poner atención, ¿no? Sí. ¿Cuál será la mecánica? Porque si bien están cruzando para hacer un negocio, para obtener algo a cambio, pues también están beneficiando a las personas que requieren de este tipo de donaciones.
2: Pues sí. Oye, Francisco, Y ya para aprovechando el viaje y antes de irnos al corte, ayer hubo una declaración que consigna Zócalo Piedranegra, Super Channel, de este regidor de Morena en el Cabildo de Piedranegras, Ricardo Musquiz, dando a conocer que ya a finales de agosto, principios de septiembre, se definirá, vamos a ponerle así ya, ¿quién va a ser el candidato de Morena a alcalde? O alcaldesa y también al distrito 1 federal, pues, por allá. ¿Algún comentario? Porque
0: nos comentó Ricardo Busquiz esta situación de esta reunión que se sostuvo el fin de semana allá en Saltillo con regidores y diputados, consejeros estatales de Morena, en donde ya se establecían las fechas para al menos los 5 municipios más importantes de Coahuila.
2: Así es.
0: Torreón, Saltillo, Monclova, Piedras Negras y Acuña, que sería más tardar en la primera semana de septiembre, cuando ya fuese designado el coordinador de la defensa de la 4T,
2: sí, ¿cómo se dice?
0: Por municipios. Entonces habrá que ver cuáles van a ser los métodos, si va a ser encuesta o va a ser por votación de militancia. Todavía no está definido, pero ya hay interés, y seguramente ya hacia el interior de Morena, en esta región, en Acuña y en Piedras Negras, se están cabildeando, se están realizando las acciones de los diferentes interesados. Aquí debe haber 4 o 5 que quieran postularse, que quieran competir de manera interna para ser candidatos, además de, sin duda, el alcalde Jacobo Rodríguez, que va a buscar reelegirse.
2: Pues sí, por supuesto, ¿sí? Además, está en su derecho, pues ganó. Entonces, pues, ni modo en buscar la reelección, que todavía le será permitida para este término. Pero bueno, interesante, estamos a 10 días de saber, Francisco, se va a poner buena la grillita por allá, a ver si la comentamos en siguientes días.
0: Muy bien.
1: Te saludamos, Francisco, y agradecemos que te hayas enlazado con nosotros. Estamos al pendiente de la información que se pueda generar. ¿Qué les parece si vamos a un corte comercial?
2: Abrazo hasta Piedras, Francisco.
0: Gusto saludarlos y un saludo a toda la teleaudiencia de allá de Saltillo.
2: Gracias, saludos.
1: Vamos al corte.
0: Buenas tardes.
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0: si se presenta la oportunidad.
1: No, no, a ver, con todo.
0: Por supuesto. Claro.
2: Además, cuando las cosas funcionan, haríamos mal con cambiarlas.
0: No, ya te hubieran sacado.
2: Sí.
3: Como son los alumnos ahora.
0: Sí, por supuesto. ¿Sí? Sí.
3: Claro, sin problema.
0: Oye, iniciaron clases antier.
3: Sí, muy contentos. La verdad es que...
0: nuevos ciclos, claro.
3: 41 mil al mismo tiempo.
0: ¿Con cuántos alumnos recibiste la universidad?
3: Con 38 mil y tantos.
0: Pues ahí van, 3 mil más, ¿no? Bueno,
3: ahí vamos. ¿Sí? No hemos podido crecer al ritmo que nos pide la federación. Okay. Bueno, tampoco nos dan el presupuesto como si.
0: No, pues sí.
3: Pero bueno, creo que se ha cumplido de manera responsable el crecimiento. Faltan cosas por hacer, sí, claro, totalmente. Pero ahí vamos, avanzando. Más de 41 mil estudiantes iniciamos clases o iniciaron clases, 12 mil más este ciclo escolar. Es un ciclo escolar que inicia en este semestre, pero que termina en nuestro plan de desarrollo institucional de que se presentó al Consejo Universitario. Termina la fecha de términos en enero del siguiente año. Entonces es un cierre importante de indicadores con los que tenemos que cerrar y plantearnos ya la estrategia del próximo plan de desarrollo institucional, ¿no? Okay. Que se le tiene que presentar, independientemente de qué autoridad, a el Consejo Universitario ya. Para poder que sea nuestra carta máxima de operación y de destino de qué se tendrá que hacer los próximos 3 años de manera obligatoria en la universidad.
2: Octavio, ¿cuál es el comportamiento o qué nos indica el comportamiento de nuevos estudiantes respecto a las aspiraciones laborales? Porque la UADEC ofrece una oferta educativa bastante amplia, desde ciencias sociales hasta el tema físico-matemático, ¿no? ¿Cuál es el comportamiento? ¿Dónde hay más interesados?
3: Pues mira, las áreas económicas administrativas siempre han sido y creo que un buen tiempo serán las más demandadas.
2: Okay.
3: Y donde tenemos también pues una captación mayor de estudiantes dadas la infraestructura que tenemos en las escuelas y facultades. Uh-huh. Otra carrera muy demandada es medicina, nada más que ahí tiene una particularidad, la Secretaría de Salud es quien a través de los organismos que nos acreditan nos corta o nos indica el número de aspirantes a los que podemos tener. O que
0: ¿Y
3: recibir
0: por qué?
3: Por el número cada más de hospital que existen en los diferentes sectores, yeah. Para okay. No saturar el tema de los médicos. Que creo que yo sí creo que pudiésemos crecer en Coahuila.
0: Pero muchos podrían ir a la práctica privada, o sea,
3: pues,
0: ¿no?
3: Es una parte de la quitación que tenemos a través de los IFRUS a nivel nacional.
0: Okay.
3: Y que nos indica, es que es un indicador importante para seguir acreditados, Marcos. Si no, nos quitan la acreditación hacia abajo, ¿no? Y no es la intención. Que ahí hay que jugar
0: escuelas de medicina fuertes, sí. Facultades, ¿verdad?
3: 3 sí. Ya, con la de Piedras Negras.
0: Ah, es cierto.
3: Esa todavía es escuela, todavía no es facultad. Ya. Pero ya tiene indicadores importantes de crecimiento fuerte. Ahí se recibe 45 estudiantes. ¿Cuál es nuestra idea? Pues hacer conciencia para poder ir creciendo un poquito más en esas áreas. Repito, las económico-administrativas son las de más fortaleza, que más demanda. Pero, ojo, ¿qué necesidad tenemos las regiones? En el sureste, obligatoriamente más ingenierías.
2: Así es.
3: En el de servicios en la laguna. En la unidad norte, pues empieza a crecer fuerte. Y en la carbonífera, el tema de las ingenierías también.
2: Okay.
3: Por la promoción que se hace. Y ahora con el tema que viene del fracking y todo esto, bueno, pues también es una parte de crecimiento que hay que estar atentos. Pero el tema médico, necesidades médicas, por ejemplo, Marco en Monclova, tú conoces Monclova sí. Muy bien, pues empieza a adquirir un valor importante porque no hay escuela de medicina allá, ya tenemos enfermería, tenemos poca capacidad hospitalaria en el norte. Creo que Carlos Villarreal es un alcalde que trae ahí mucho puesto el ojo en esos temas y pues hay que crecer junto con las necesidades. Lo más importante, Tere, no podemos crecer como universidad de manera irresponsable.
2: Así
3: son
2: es.
3: Recursos públicos.
0: Uh-huh,
3: ¿sí? No podemos andar experimentando con carreras.
0: Licenciado en TikTok.
3: A ver si jalan. No.
2: Déjalos
3: tenemos que ser responsables. Y funcionan esas carreras, pero en regiones en donde la verdad hay más demanda de otras cosas.
0: ¿Sí?
3: Y yo creo que Rosita, el uso de los recursos, la limitación que tenemos de los recursos, pues nos obliga a que seamos, a que tengamos un crecimiento responsable. Te pongo un ejemplo. Yo era un promotor fundamental al inicio de abrir en Monclova la carrera de Ciencias de la Comunicación.
2: Ajá.
3: Pero el estudio de pertinencia, pues no me lo permitió.

0: transmite porque todavía no hay ese nivel de demanda. Entonces dices, oye,
1: periódicos, ¿eh? Hay más periódicos que en Saltillo.
0: Per cápita es una de las ciudades con más medios de comunicación y no hay la carrera, pero tampoco hay gente que la quiera estudiar.
1: Esa es otra historia.
0: Entonces, pues imagínate, sería una irresponsabilidad del rector. Sino tenemos que hacerlo de manera responsable o ir generando a través de otros mecanismos como el de educación continua, pues la demanda o necesaria para soportarlo con un programa educativo. Por eso el crecimiento tiene que ser muy responsable cuando se trata de recursos públicos.
1: Había una frase, aquí hay dos periodistas, aquí está Sergio Arévalo, director de comunicación social interinstitucional de la Universidad Autónoma de Coahuila, y por supuesto Tere Quiroz, yo aquí nada más soy opinador, pero decía, seguramente fue maestro de Sergio, mi padrino Javier Villarreal, que hay más periódicos que periodistas. Entonces, creo que fue una decisión acertada, no da el mercado todavía no para eso, sí, y quizás no da para otras cosas, pero a lo mejor para otras sí.
0: Por ejemplo, biomédico se fortaleció bastante, enfermería, hay mucha demanda de enfermería, psicología, se incrementó la demanda. Creo que hay que fortalecer la carbonífera y aprovechar lo que se está empezando a visualizar ahora con estos temas de otras energías y del fracking y etcétera. Creo que hay que estar atentos a lo que viene y estar preparados para poder incidir, de manera inmediata. Yo creo que eso es lo que tenemos que hacer, lo hemos estado haciendo, pero no queremos, repito, crecer de manera responsable.
2: Pero ya hay proyecciones de incorporación de carreras, ¿no?
0: Sí, claro.
2: Hoy advertías la de antropología.
0: Es que mira, fíjate, las colectivas y los colectivos de buscadores.
1: Acabo de escribir el tema precisamente. ¿Sí?
0: Me llama mucho la atención de carreras que nos demandan y que nos piden en ese sentido, que creo que hay estos programas educativos en otras universidades. O sea, hay que voltear a ellas y decirles, oigan, me están pidiendo esto, ¿me ayudas a construir el plan de estudios que vaya acorde a las necesidades de un sector que posiblemente no haya alumnos de nuevo ingreso todavía que quieran estudiar, pero sí mamás, sí familiares, que a lo mejor podemos empezar a ofrecer algunas alternativas de educación a distancia, de certificación, y que esto vaya generando una demanda, que el día de mañana tengamos especialistas en temas muy sensibles para la sociedad, y que la universidad debe de estar inmersa en apoyar a la solución de problemas de las regiones.
1: Pues sí, y esa es una, rector, te he visto muy movido, a veces ya no sé si eres tú o es inteligencia artificial.
0: No, sí, el que
1: te trae, porque en la mañana te veo en Piedranero, si en la tarde estás en Ocampo, es decir, si es Octavio, ¿cómo sientes a casi 3 años de que llegaste a rectoría? Por cierto, para quien nos ve, nos escuchen, Octavio, estamos en Super Channel, es el único, digamos, medio de comunicación que tiene la oportunidad de transmitirse en todo el estado de Coahuila. Estamos en radio en Acuña, en radio en Piedras Negras, en radio en Monclova, televisión en Piedras Negras, televisión en Saltillo y radio en Torreón también. Y por supuesto,
2: el mundo a través del multicast.
1: En el multicast con las redes sociales de Grupo Zócalo. ¿Qué te encuentras con, tres años después? ¿Cómo sientes el ánimo?
0: Mira,
1: después de ser el primer universitario en 30 años en ocupar la rectoría, me refiero a universitario egresado de la Universidad Autónoma de Coahuila.
0: Pues mira, la verdad, el cariño y el amor que se le tiene a la universidad es legítimo, lo podrán constatar. Pero, ¿qué me encuentro hoy? Yo veo una generación de estudiantes muy exigente en temas importantes. Nos exige que tengamos la infraestructura y las capacidades dignas, no de lujo, dignas, para que ellos puedan desarrollar su plan de vida. Eso es un lado. Dos, se comprometen. Hoy veo una generación de estudiantes muy comprometidos, muy enfocados a su entorno y también muy unidos, ¿eh? Los jóvenes de hoy están unidos, tienen un sentido de pertenencia importante. Yo creo que antes lo que necesitábamos en la universidad era un sentido de pertenencia, que la gente se sintiera parte de la institución. Luego, creo que se ha podido trabajar en torno a ello. Los jóvenes ahora ya traen el tema de la L, de los lobos, lo que significa ser universitario, las 5 valores que pregonamos dentro de la institución: lealtad, lucha, legado, libertad, logros. Buscamos es eso, que el joven se sienta partícipe de algo, es decir, que sea leal no nomás a su institución, a su familia, a su estado, a su municipio, a su país. Mira, tú eres fanático del fútbol.
1: Sí, claro.
0: Se te pone la piel chinita cuando ves a todo el mundo cantar a unísono el himno nacional.
1: Sí, por supuesto.
0: Y es
1: sí.
0: En un momento, esos minutos en donde todo México está unido. Sí. Luego ya se vuelven a pelear. Sí,
2: sí. Ya bueno, que tocas el tema.
0: Volvamos a eso, a la unión, a la unidad y al sí, sentido de pertenencia. Claro.
2: Exacto, el sentido de pertenencia, que es lo que has estado fomentando. Sentirse parte de la universidad,
0: claro. ¿No? Que el día de mañana, ¿qué es lo que estoy buscando? Cuando tú egreses, cuando tú estás dirigiendo una institución, cuando tú seas líder en de opinión o líder en algún lado, pues voltea a ver a tus compañeros. Con ellos viviste, con ellos trabajaste, no te estás peleando con ellos, contrátalos.
2: Exacto.
0: Haz equipo con ellos.
1: O regresa a la universidad a hacer alguna aportación, exacto, ¿verdad?
0: O voltea a tu universidad y que sea tu primera opción para lo que sea.
2: Equipo y comunidad. Yo soy egresada del Ateneo y nos seguimos juntando.
1: La sí,
2: vamos a acampar, vamos a hacer
1: el Ateneo.
0: Y eso es lo que buscamos el día de mañana, ¿no? Un lobo contrata otro lobo, un lobo apoya otro lobo. Hacemos manada. La manada es más allá.
1: Ándale, me gusta.
0: Y te voy a ser sincero, mira, el principio con el que hemos escuchado y que se ha trabajado y que la universidad se ha sumado porque ha visto resultados de trabajar en equipo, trabajar con todas las instituciones, no lo pregona todos los días Manolo, el gobernador.
1: Así es.
0: Entonces, a ver, si te sumas, si trabajas en equipo, si hacemos comunidad todos, cada quien desde su sana y justa dimensión, haciendo lo que le corresponde, vamos a tener el estado, la sociedad que merecemos y que a veces exigimos, Marcos, ¿eh?
1: Claro, como debe ser.
0: A ver, estamos exige y exige una sociedad nueva, no nos peleamos y no hacemos nada. Pues yo creo que lo menos que podemos hacer es ayudarle a nuestros estudiantes a dos cosas.
1: Vaya que desde la universidad es donde debe ser.
0: Es correcto, sí. A dos cosas. A definir su plan de vida si no lo tiene, o acompañarlo si ya lo tiene definido.
2: Así es.
0: Independientemente del plan de estudios. Aquí estamos para formar mejores personas que el día de mañana son los que van a formar a la siguiente generación y ellos mismos, con ellos hacer un círculo virtuoso. Mira, a mí mi padre me dijo una cosa, Marcos, que lo conociste bien.
1: Claro, muy bien.
0: Cámbiale la vida a la gente y pídeles que cambien la vida de alguien más. Eso es.
1: Te quedas con nosotros el siguiente segmento. Tenemos que ir a un corte. Vamos a un corte y regresamos.
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0: en la UAC, pero también tienen actividades bastante interesantes que también contribuyen con la comunidad, ¿verdad?
1: Mira, te voy a poner un ejemplo. Mañana los invitamos a todos, ojalá nos puedan acompañar, no tiene costo. Es la subasta. Mañana hay un evento importante en la Escuela de Historia. Para empezar, es una escuela histórica, con centro, en el centro histórico al lado del Palacio.
0: ¿Sí?
1: Ahí vamos a tener pues servicio y va a tocar un grupo de la universidad y vamos a tener canapés y el programa de vinos y dinos nos da ahí para degustar. Pero ¿por qué es lo importante captar y que vengan? Que conozcan a la universidad en otra faceta. Nuestros alumnos y nuestros maestros de la Facultad de Artes Plásticas va a ofrecer obra que se va a subastar, obra que ellos hacen y que ellos con mucho gusto la ponen a consideración de quien la quiera ver y la quiera adquirir, porque es parte de abrir la universidad y que nos conozcan en una faceta diferente. Este proyecto tiene algo interesante, porque la recaudación de la subasta de obra es, en este caso, se va a beneficiar a Navidad en el Campo.
2: Okay.
1: O sea, no nos quedamos con la lana, para que no crean. Es para un beneficio social importante.
2: Sí, que van a hacer en Navidad.
0: Abanderan una causa.
2: Claro. Los ejidos.
1: Entonces, imagínate, bien contentos, porque lo que hacemos nosotros es, los chavos, imagínate, hacen obra, tienen su calificación, pero luego la donan. Y se subasta la obra, entonces tú puedes adquirir algo y aparte dar un beneficio a alguien más. No nomás adquieres un patrimonio como una obra, sino también haces el ejercicio y apoyas pues a gente que lo necesita a través de un beneficio social.
0: Es un ganar-ganar.
1: Nos trajimos al subastador de la Casa de Subastas México, que es un excelente subastador. Él vino y revisó la obra, vio, seleccionó la obra, le puso precios a la obra, y mañana lo van a ver ustedes en acción. No es fácil encontrar un subastador bueno que conozca y que quiera venir a este tipo de actividades que hacemos en la universidad. Y pues esa es la idea, invitarlos a todos a que conozcan lo que la universidad hace y que adquieran algo, pero que aparte ayuden. Yo creo que eso es importante.
0: ¿Cuántas obras estarán siendo subastadas?
1: Creo que son más de 90.
0: Okay.
1: Les paso el catálogo por ahí.
2: Me voy a meter en un tema personal, pero quizás lo vas a recordar. Como más o menos 1997, casi 30 años, una exposición de la señora Lulú.
1: Ah, de mi madre.
2: Sí, que paz descanse. Ahí mismo una expresión de sus pintores, era artista.
1: Era artista.
2: Y yo. Acompañé a Sandra, que era su amiga.
1: Sí, claro.
2: Compañeras de trabajo. Sí.
1: Y te voy a decir algo. Ahí expuso una obra a mi mamá que luego me regaló. Y a mí me gusta mucho, es un grabado que ella hizo, dos mariposas, una encima de la otra. Casi por lo regular lo tengo en mi oficina y se llama Protección. Entonces siempre que veo digo, mamá está ahí. Y me encanta, fíjate, porque pues mamá era artista y le encantaba esto. Y ahora pues parte de legado este que queremos dejar es decir, oye, pues abrámonos, conozcan a la universidad en otra faceta, invitar a la comunidad a que venga, que le meta lana a la obra, pero la obra tiene un beneficio social. Eso es importante. No es para nosotros el dinero, es para apoyar, en este caso, a Navidad en el Campo.
0: Y de ahí la importancia de colaborar, de trascender también, tú lo mencionas, a través de la obra de tu madre, sigue presente, pero esos 90 trabajos de los estudiantes se encontrarán en una casa, y el nombre de ellos va a quedar ahí grabado. Mira,
1: te voy a poner un ejemplo. Hace poquito fui a una empresa que vende café.
0: Ajá.
1: Muy caro, por cierto. Y me atendió el joven y me dice, ¿se acuerda de mi rector? Y yo, no, me dijo, soy alumno de Artes Plásticas y usted compró o subastó la obra que yo hice el año pasado.
2: Ah, mira.
0: Ok.
1: Ah, le dije, la de tal cosa. Y me dijo, sí, le dije, no manches, me dijo, me siento bien orgulloso que el rector la tenga. No, hombre, se la regalé al gobernador. Y le dije, le atiene el gobernador en su casa, no lo tengo yo. No, hombre, qué contento. Le dije, un día le voy a decir al gobernador para que tú vayas y le haga presentación de la obra. Y los jóvenes se sienten bien orgullosos porque pues es algo que ellos hacen, a eso se dedican, es su plan de vida, y realmente que puedan ellos impactar a través de su obra, del arte, de su expresión, pues otras gentes, y que alguien les reconozca su trabajo, creo que es muy valioso y es parte de la universidad.
2: Oye, Octavio, agradecerte que nos hayas acompañado. Y última pregunta antes de irnos, Ya viene la realización. ¿Estamos listos?
1: Yo siempre estoy listo.
2: Excelente.
1: Desde el primer día.
0: Rector y próximo rector.
2: Rector y próximo rector, como fuiste presentado.
1: Se pegue la L.
2: Pues se nos acabó el tiempo, Tere.
0: Así es, hemos llegado al final de una emisión más de La Resistencia. Le invitamos a que continúe con la programación que Grupo Zócalo tiene para usted.
2: Buenas tardes, buen provecho. Gracias, Octavio.
1: Gracias. Bye. Gracias a ustedes. Bye, bye.
0: Bye.

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Estamos listos para continuar con más música en La Santa. Son las 3 de la tarde, ya con 5 minutos, 3 con 5 minutos, una tarde todavía cálida, 37 grados de temperatura ambiental, así que se siente el calor en su esplendor, 37 grados. Recordemos que son los últimos días de la canícula, ya empezamos a despedir ya la canícula, las últimas fiestas que le hacemos a la canícula, porque ya se va. La semana que entra despedimos a la canícula y recibimos a la canícula pequeña. Total, salimos de grande a pequeña. 3 con 6 minutos en la sala.

caldito de pollo, se apetece un caldito de pollo. No, pero ahora que esté el invierno, un caldo de res, un caldito de pollo, un caldo de pescado, sopa de mariscos. No, pues por ahí andamos. Pero ahora que sea el invierno, o que ya están más frescos los días, porque ahorita un caldo con este calorcito que hacen Piedras Negras. 3:19 es

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Regresamos, más música acá en La Santa. Son las 3:34 PM. Una tarde de este mes de agosto, 19 de agosto para ser exactos. La programación sigue acá en La

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Los señores de Banda Cañón con esto que nos cantan también de los grandes hits que tenemos por acá en La Santa. 12 minutos, van a ser las 4 de la tarde, 96.7 FM. Y toda la programación que deseas escuchar esta tarde cálida para Piedras Negras en plena canícula 2026. Música.

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4: El pronóstico del tiempo indica para esta noche una temperatura mínima en los 26 grados centígrados, con cielos que estarán mayormente nublados, además de un viento soplando del sureste entre los 10 a los 15 kilómetros por hora. Para mañana jueves, una máxima en los 40 grados centígrados, un día que será totalmente soleado y caluroso. Y ya para la noche, la mínima descendería hasta los 26 grados Celsius, con condiciones de cielo mayormente despejadas, además de un viento que estará soplando del sureste entre los 10 a los 15 kilómetros por hora.
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4: Y en la información, el municipio dio a conocer que se espera que en las próximas semanas se pueda celebrar una reunión en las oficinas centrales del Banco para el Desarrollo de América del Norte, ello en la ciudad de San Antonio, Texas, para analizar los proyectos propuestos para Piedras Negras. El responsable del Sistema Municipal de Aguas y Saneamiento, Alexis González, mencionó que se trata de obras como la tubería de asbesto de 20 pulgadas de diámetro y 7 kilómetros de longitud, que va de la planta potabilizadora al tanque tecnológico. González Beltrán detalló que la inversión en ambos proyectos podrá rondar los 40 millones de pesos, recursos que tendrían que ser divididos en forma tripartita entre el propio banco, el sistema de aguas y el gobierno del estado. A pesar de ya haber realizado las excavaciones, todavía no han iniciado las labores de reparación del socavón en la calle industrial de la colonia Croc, debido a que no se ha logrado conectar una tubería alterna entre una y otra alcantarilla del lugar. Jorge Alexis González Beltrán, responsable operativo del Sistema Municipal de Aguas y Saneamiento, aseveró que el principal obstáculo está relacionado con el alto nivel de descargas de drenaje que llega a este sector, al ser una época de gran consumo de agua. Aseveró que por tal motivo, se está a la espera de la oportunidad de que baje un poco el nivel para poder conectar el bypass. El diputado local Guillermo Ruiz Guerra presentó un punto de acuerdo para impulsar la simplificación y digitalización de los trámites que enfrentan comerciantes y pequeños empresarios en la apertura, operación y permanencia de micro y pequeños negocios. Indicó que el exhorto también plantea fortalecer la coordinación y colaboración con las autoridades estatales y municipales, con el objetivo de reducir cargas burocráticas, evitar duplicidades y avanzar hacia procesos más sencillos y eficientes. Las amenazas y el hostigamiento son algunas de las malas prácticas a las que comúnmente recurren algunos abogados para buscar que personas que tienen alguna deuda puedan cubrirla, según lo reconoció el abogado Hugo Flores. Mencionó que si bien el moroso no se hace fuera de la razón de que debe dinero, el decirle que se les embargarán sus pertenencias no son las formas que los encargados de la cobranza deben aplicar para buscar saldar la deuda. El departamento del sheriff podría dejar de recibir más de $700,000 en el presupuesto fiscal 2026-2027, además del recorte de oficiales operativos y personal administrativo, así lo mencionó el jefe de diputados Roberto de León. Aunque no lo precisó, dejó entrever que serían menos de $5 millones los que se estarían aprobando para el próximo año fiscal, monto que señaló será insuficiente para poder trabajar. Esta fue una producción de Radio Zócalo Noticias en la voz de Gabriel Méndez Martínez.
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0: Acá en la Santa vamos a continuar con más música. Bueno, recordando aquel tiburón. Son, está llegando a los 38 grados de temperatura ambiental. Apenas sube a los 38. Es el momento más caliente de la tarde. A las 3:30, 4 de la tarde es cuando sube más el termómetro. A esta hora siempre nos toca ver cómo está subiendo el termómetro. Pues sí, ya se ubica en 38 grados Celsius de temperatura ambiental. Cálida la tarde. Bueno, vamos a continuar con más de nuestra música, más de los éxitos. Viene Liberación.
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Regresamos más música en la Santa. Son las 4 de la tarde, ya 18 minutos, 96.7 FM. Y todos los grandes clásicos. Acabamos de escuchar los Palominos. Y vienen ahora los señores del estilo diferente, los Traileros del Norte, a la programación de la Santa. Nos están escuchando acá en la colonia Buenavista, por la calle Alejo González. Están trabajando, escuchando la Santa. También nos mandan mensaje acá en la colonia Altamira. Están escuchando la Santa. Gracias por reportarse con nosotros. 96.7 en FM y música. Los Traileros del Norte.

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0: No, todavía seguimos recordando a Selena, aquellos grandes éxitos que tuvo Selena Quintanilla, ya más de 30 años que se nos adelanta Selena y la recordamos con mucho amor, con mucho cariño.
1: Gracias a mis amigos de la Trova Mayor por invitarme a grabar este exitazo de los Estrellas de Piedras Negras.

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Si te quedaras, es lo que escuchamos acá en la Santa. Faltan solamente 14 minutos antes de las 5 de la tarde. 96.7 FM y más música. Viene la leyenda en la Santa.

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2: Érase una vez, en un lieto tallo pueblito, un ratoncito muy veloz y muy enamorado, al que llamaban Spirit Gonzalez. Esta es su historia y lo que pasó cuando su novia Rosita se fue. 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
2: El pronóstico del tiempo indica para esta noche una temperatura mínima en los 26 grados centígrados, con cielos que estarán mayormente nublados, además de un viento soplando del sureste entre los 10 a los 15 kilómetros por hora. Para mañana jueves, una máxima en los 40 grados centígrados, un día que será totalmente soleado y caluroso. Y ya para la noche, la mínima descendería hasta los 26 grados Celsius, con condiciones de cielo mayormente despejadas, además de un viento que estará soplando del sureste entre los 10 a los 15 kilómetros por hora.
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2: Y en la información, el municipio dio a conocer que se espera que en las próximas semanas se pueda celebrar una reunión en las oficinas centrales del Banco para el Desarrollo de América del Norte, ello en la ciudad de San Antonio, Texas, para analizar los proyectos propuestos para Piedras Negras. El responsable del Sistema Municipal de Aguas y Saneamiento, Alexis González, mencionó que se trata de obras como la tubería de asbesto de 20 pulgadas de diámetro y 7 kilómetros de longitud, que va de la planta potabilizadora al tanque tecnológico. González Beltrán detalló que la inversión en ambos proyectos podrá rondar los 40 millones de pesos, recursos que tendrían que ser divididos en forma tripartita entre el propio banco, el sistema de aguas y el gobierno del estado. A pesar de ya haber realizado las excavaciones, todavía no han iniciado las labores de reparación del socavón en la calle industrial de la colonia Croc, debido a que no se ha logrado conectar una tubería alterna entre una y otra alcantarilla del lugar. Jorge Alexis González Beltrán, responsable operativo del Sistema Municipal de Aguas y Saneamiento, aseveró que el principal obstáculo está relacionado con el alto nivel de descargas de drenaje que llega a este sector, al ser una época de gran consumo de agua. Aseveró que por tal motivo, se está a la espera de la oportunidad de que baje un poco el nivel para poder conectar el bypass. El diputado local Guillermo Ruiz Guerra presentó un punto de acuerdo para impulsar la simplificación y digitalización de los trámites que enfrentan comerciantes y pequeños empresarios en la apertura, operación y permanencia de micro y pequeños negocios. Indicó que el exhorto también plantea fortalecer la coordinación y colaboración con las autoridades estatales y municipales, con el objetivo de reducir cargas burocráticas, evitar duplicidades y avanzar hacia procesos más sencillos y eficientes. Las amenazas y el hostigamiento son algunas de las malas prácticas a las que comúnmente recurren algunos abogados para buscar que personas que tienen alguna deuda puedan cubrirla, según lo reconoció el abogado Hugo Flores. Mencionó que si bien el moroso no se hace fuera de la razón de que debe dinero, el decirle que se les embargarán sus pertenencias no son las formas que los encargados de la cobranza deben aplicar para buscar saldar la deuda. El departamento del sheriff podría dejar de recibir más de $700,000 en el presupuesto fiscal 2026-2027, además del recorte de oficiales operativos y personal administrativo, así lo mencionó el jefe de diputados Roberto de León. Aunque no lo precisó, dejó entrever que serían menos de $5 millones los que se estarían aprobando para el próximo año fiscal, monto que señaló será insuficiente para poder trabajar. Esta fue una producción de Radio Zócalo Noticias, en la voz de Gabriel Méndez Martínez.
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5 de la tarde ya con 12 minutos. ¿Cómo están, mis santos y mis santas del corazón? Pues aquí presente su amiga Isis Macías, como todas las tardes, calurosas, calurosas, sí, 40, nada más y nada menos que sus 40 grados, ya estaba pronosticado, ya estaba anunciado, y que así estaremos prácticamente también el día de mañana, el día del, mañana es jueves, ¿verdad? Jueves, el viernes, el sábado, y así la situación, como ven, hay que estarnos hidratando, mis amigos. Vienen los temerarios, como ayer.

0: parafrasear al poeta Walt Whitman diciendo: no caigas en el peor de los errores, el silencio. Emito mis alaridos por los techos de este mundo, dice el poeta. Valora la belleza de las cosas simples. Se puede hacer bella poesía sobre pequeñas cosas. Es así como quisiera agradecer con el alma a quienes tuvieron la gracia y valentía de compartir sentimientos, emociones, experiencias e historias desde su propia piel. Aquí, en la vibra energética del micrófono del Santo Remedio. Sigamos entonces compartiéndonos generosamente. Les abraza con el corazón su amiga Isis Macías.
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qué rico pensar así como que, pues con lo del tema de la espuma de mar, JLB y compañía, qué rico. Imagínense estar en la playa justo en este momento con estos 40 grados Celsius. Qué bueno, estando en la playa no quiere decir que no haga calor, ustedes perfectamente lo saben, ¿verdad? Pero bueno, se puede mitigar de una manera más agradable y más soportable. 26 grados Celsius, no es cierto, 26 minutos, nada más para que dé las 6 de la tarde y tenemos una temperatura que está marcando los 40 grados Celsius, 104 grados Fahrenheit. Pues no nos queda otra nada más que cuidarnos, hidratarnos. Si no tenemos nada que andar haciendo en la calle, pues nos guardamos durante un rato. Vienen los aliados y esto es Frankenstein.

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1: Son las 6:00 p.m. Este es un momento de reflexión. ¿De qué le sirve al hombre ganar el mundo entero si se pierde a sí mismo?

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3: El pronóstico del tiempo indica para esta noche una temperatura mínima en los 26 grados centígrados, con cielos que estarán mayormente nublados, además de un viento soplando del sureste entre los 10 a los 15 kilómetros por hora. Para mañana jueves, una máxima en los 40 grados centígrados, un día que será totalmente soleado y caluroso. Y ya para la noche, la mínima descendería hasta los 26 grados Celsius, con condiciones de cielo mayormente despejadas, además de un viento que estará soplando del sureste entre los 10 a los 15 kilómetros por hora.
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3: Y en la información, el municipio dio a conocer que se espera que en las próximas semanas se pueda celebrar una reunión en las oficinas centrales del Banco para el Desarrollo de América del Norte, ello en la ciudad de San Antonio, Texas, para analizar los proyectos propuestos para Piedras Negras. El responsable del Sistema Municipal de Aguas y Saneamiento, Alexis González, mencionó que se trata de obras como la tubería de asbesto de 20 pulgadas de diámetro y 7 kilómetros de longitud, que va de la planta potabilizadora al tanque tecnológico. González Beltrán detalló que la inversión en ambos proyectos podrá rondar los 40 millones de pesos, recursos que tendrían que ser divididos en forma tripartita entre el propio banco, el sistema de aguas y el gobierno del estado. A pesar de ya haber realizado las excavaciones, todavía no han iniciado las labores de reparación del socavón en la calle industrial de la colonia Croc, debido a que no se ha logrado conectar una tubería alterna entre una y otra alcantarilla del lugar. Jorge Alexis González Beltrán, responsable operativo del Sistema Municipal de Aguas y Saneamiento, aseveró que el principal obstáculo está relacionado con el alto nivel de descargas de drenaje que llega a este sector, al ser una época de gran consumo de agua. Aseveró que por tal motivo, se está a la espera de la oportunidad de que baje un poco el nivel para poder conectar el bypass. El diputado local Guillermo Ruiz Guerra presentó un punto de acuerdo para impulsar la simplificación y digitalización de los trámites que enfrentan comerciantes y pequeños empresarios en la apertura, operación y permanencia de micro y pequeños negocios. Indicó que el exhorto también plantea fortalecer la coordinación y colaboración con las autoridades estatales y municipales, con el objetivo de reducir cargas burocráticas, evitar duplicidades y avanzar hacia procesos más sencillos y eficientes. Las amenazas y el hostigamiento son algunas de las malas prácticas a las que comúnmente recurren algunos abogados para buscar que personas que tienen alguna deuda puedan cubrirla, según lo reconoció el abogado Hugo Flores. Mencionó que si bien el moroso no se hace fuera de la razón de que debe dinero, el decirle que se les embargarán sus pertenencias no son las formas que los encargados de la cobranza deben aplicar para buscar saldar la deuda. El departamento del sheriff podría dejar de recibir más de $700,000 en el presupuesto fiscal 2026-2027, además del recorte de oficiales operativos y personal administrativo, así lo mencionó el jefe de diputados Roberto de León. Aunque no lo precisó, dejó entrever que serían menos de $5 millones los que se estarían aprobando para el próximo año fiscal, monto que señaló será insuficiente para poder trabajar. Esta fue una producción de Radio Zócalo Noticias, en la voz de Gabriel Méndez Martínez.
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Exactamente, llegando a la media y a las 6 de la tardecita con 30 minutos de este que miércoles, mitad ombliguito de semana, qué rápido, siempre rápido, me parece que llegamos a este punto exactamente de la semana. Hoy ya 19 de agosto del 2026 y bueno, nosotros como siempre disfrutando de las cosas bonitas, de la música bonita de la Santa, porque sí, vaya que lo disfrutamos. Además, bueno, ya sabemos que tenemos de todo, absolutamente de todo, como si fuéramos a un buffet, y que podemos enamorarnos, desenamorarnos, pedir perdón, que nos pidan perdón, que no, que podamos movernos, disfrutar. Vamos a escuchar el plan e Israel Morales, y eso es lujos.

0: Claro.
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Exactamente a las 6:43 PM. Acabamos de escuchar a la guapísima güerita consentida, ¿verdad? A Regiomontana, ahora sí que hasta las botas, y su agrupación Límite. Vamos ahora a escuchar a Más, que nos encanta esa musiquita linda que nos hace bailar y que nos movamos, oigan, aunque tengamos calorcito, ¿verdad? Bueno, pues ya saben, hay que estarnos hidratando. Y esto es ¿Qué ganas? 38 grados Celsius, soy su amiga Isis Macías. Yo me tengo de una vez que despedir ya de este espacio de tardecita. Viene mi compañera Edith Domínguez y se va a quedar con ustedes durante otro ratito más. Sigan disfrutando muchísimo de su tarde.

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4: El pronóstico del tiempo indica para esta noche una temperatura mínima en los 26 grados centígrados, con cielos que estarán mayormente nublados, además de un viento soplando del sureste entre los 10 a los 15 kilómetros por hora. Para mañana jueves, una máxima en los 40 grados centígrados, un día que estará totalmente soleado y caluroso. Y ya para la noche, la mínima descendería hasta los 26 grados Celsius, con condiciones de cielo mayormente despejadas, además de un viento que estará soplando del sureste entre los 10 a los 15 kilómetros por hora.
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4: Y en la información, el municipio dio a conocer que se espera que en las próximas semanas se pueda celebrar una reunión en las oficinas centrales del Banco para el Desarrollo de América del Norte, ello en la ciudad de San Antonio, Texas, para analizar los proyectos propuestos para Piedras Negras. El responsable del Sistema Municipal de Aguas y Saneamiento, Alexis González, mencionó que se trata de obras como la tubería de asbesto de 20 pulgadas de diámetro y 7 kilómetros de longitud, que va de la planta potabilizadora al tanque tecnológico. González Beltrán detalló que la inversión en ambos proyectos podrá rondar los 40 millones de pesos, recursos que tendrían que ser divididos en forma tripartita entre el propio banco, el sistema de aguas y el gobierno del estado. A pesar de ya haber realizado las excavaciones, todavía no han iniciado las labores de reparación del socavón en la calle industrial de la colonia Croc, debido a que no se ha logrado conectar una tubería alterna entre una y otra alcantarilla del lugar. Jorge Alexis González Beltrán, responsable operativo del Sistema Municipal de Aguas y Saneamiento, aseveró que el principal obstáculo está relacionado con el alto nivel de descargas de drenaje que llega a este sector, al ser una época de gran consumo de agua. Aseveró que por tal motivo, se está a la espera de la oportunidad de que baje un poco el nivel para poder conectar el bypass. El diputado local Guillermo Ruiz Guerra presentó un punto de acuerdo para impulsar la simplificación y digitalización de los trámites que enfrentan comerciantes y pequeños empresarios en la apertura, operación y permanencia de micro y pequeños negocios. Indicó que el exhorto también plantea fortalecer la coordinación y colaboración con las autoridades estatales y municipales, con el objetivo de reducir cargas burocráticas, evitar duplicidades y avanzar hacia procesos más sencillos y eficientes. Las amenazas y el hostigamiento son algunas de las malas prácticas a las que comúnmente recurren algunos abogados para buscar que personas que tienen alguna deuda puedan cubrirla, según lo reconoció el abogado Hugo Flores. Mencionó que si bien el moroso no se hace fuera de la razón de que debe dinero, el decirle que se les embargarán sus pertenencias no son las formas que los encargados de la cobranza deben aplicar para buscar saldar la deuda. El departamento del sheriff podría dejar de recibir más de $700,000 en el presupuesto fiscal 2026-2027, además del recorte de oficiales operativos y personal administrativo, así lo mencionó el jefe de diputados Roberto de León. Aunque no lo precisó, dejó entrever que serían menos de $5,000,000 los que se estarían aprobando para el próximo año fiscal, monto que señaló será insuficiente para poder trabajar. Esta fue una producción de Radio Zócalo Noticias en la voz de Gabriel Méndez Martínez.
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